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Vamos transitando por abril, el de las lluvias mil. Y allá en el horizonte aparece mayo. Se viene mayo para celebrar por el Día de la Mamá. Por ejemplo, hay que prepararse con eso. Sí, la familia se tiene que preparar para celebrar a mamita.

Amigo, amiga, gracias por escucharnos, abrir las puertas de tu hogar a través de la maravillosa radio La Voz de la Costa y el cancionero mexicano, con especial atención a los adultos mayores. ¡Saludos!

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A las 21 horas, más tarde, tendremos mensajes y posterior a las 21 horas, los bailables sabatinos. Pero en este momento, lo que nos entretiene y complace es el cancionero mexicano.

Qué bueno es poder darte ánimo y regalarte linda música, canciones bien seleccionadas para hoy sábado hasta las 21 horas en el cancionero mexicano, apostando por un gran, bonito y ameno fin de semana, tranquilo también tu fin de semana en casa.

Los adultos mayores, ahí están ellos, siempre con su alegría de siempre, con su tranquilidad, serenidad, con ese paso cansino, pero muy importante para nosotros tener la compañía de ustedes, amigas y amigos que están distribuidos en toda esta provincia de Osorno, en las comunas, en los territorios, pero también en las villas, barrios y poblaciones. Saludos para la gente mayor y espero que siempre sean muy bien respetados, muy bien considerados, ¿cierto? Como debe ser. Por lo menos nosotros promovemos siempre esos valores para la gente mayor. Y aquí va toda esta música de regalo para ustedes, para que alegren su corazoncito, mejoren el ánimo.

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Vamos acompañando a las personas que trabajan, claro. Hoy todos estamos descansando, pero hay gente que está trabajando. Así que saludo de ánimo para ti con estas canciones que van de regalo en el cancionero mexicano desde La Voz de la Costa, provincia de Osorno, región de Los Lagos.

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0: cantar una. Esta vez sí, que me toca. A ver, mariachi, ¿se sabe la del caballo bayo?
1: ¡Claro que sí!
0: Ok, esa es la música.

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Más música, más entretención, chaparritos y chaparritas.

Muy bien, muchas gracias por la audiencia. Que tengan un buen sábado por la noche. Un abrazo cariñoso desde La Voz de la Costa. Esto ha sido El Cancionero Mexicano.

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3: A continuación damos lectura a la presente edición de Mensajes. El Hospital Futas Rucalagüenche Cuncomapumó informa a todos los usuarios que se atienden en la Estación Médico Rural del Oncopitrío que el día martes 12 de mayo, desde las 9 hasta las 13 horas, asistirá equipo de salud compuesto por médico, enfermera, nutricionista, podóloga y TENS. Además, se realizará entrega de medicamentos a pacientes crónicos y alimentación complementaria según corresponda. Saludo cordialmente, Hospital Futas Rucalagüenche Cunco Mapu Mo. Atención Pucoihue, la Iglesia del Señor Misionera de Pucoihue Bajo les invita a una vigilia para hoy sábado 9 de mayo, comenzando a las 21 horas, 9 de la noche, en su templo ubicado en la propiedad de la hermana en Cristo, Elena Quintul. Se invita a todos los hermanos de distintas congregaciones, como los hermanos de Monteverde, Puaucho y Osorno, y a todas las personas que deseen escuchar la palabra de Dios, gozarse con las alabanzas y coros que se le cantan al Señor. Todos serán bienvenidos. Les esperan los hermanos y hermanas de la Iglesia del Señor Misionera de Pucoihue Bajo. Atención vecinos de San Juan de la Costa, Luz Osorno informa que por trabajo de ampliación y mejoramiento de sus redes, deberá suspender el suministro eléctrico en los siguientes horarios y sectores. Jueves 14 de mayo del 2026, entre las 11 y 17 horas, comprende el sector de Panguimapu. Luz Osorno solicita tomar las precauciones necesarias para disminuir los efectos que esta suspensión de suministro pudiese ocasionar. Aislarse de la red pública si posee un inversor o grupo generador, evitando someter a nuestros trabajadores a riesgos de electrocución. En caso que los trabajos finalicen antes de los horarios programados, las instalaciones serán energizadas para recuperar el servicio a la brevedad. Luz Osorno lamenta los inconvenientes y les recuerda que está trabajando para dar un mejor servicio. La Iglesia Evangélica de Dios Pentecostal del circuito Quillipulli tiene el agrado de invitar a vecinos, amigos de los alrededores, Pupañimo, Paillaimo, Puaco, Quitra, a una vigilia para el día sábado 16 de mayo desde las 21 horas en la Iglesia de Quillipulli. Serán todos bienvenidos. Se extiende esta invitación a todos los circuitos e iglesias vecinas. Que nuestro Dios de paz les bendiga. Les invitan los hermanos del circuito de Quillipulli.
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3: Se comunica a familiares y amigos el sensible fallecimiento de quien fue en vida esposo, padre y abuelito, don Hilario Maichín Neipil, que en paz descanse. Su velatorio se realiza en su casa habitación ubicada en el sector de Ampemo, sin número, comuna de San Juan de la Costa. Sus funerales se realizarán el domingo 10 de mayo, saliendo a las 12 horas desde el velatorio con dirección al cementerio Misión San Juan de la Costa. Firma la familia Maichín, Rupa y Laf y funeraria H&M. Con profundo pesar, invitamos a familiares, amistades y en especial a nuestros hermanos y hermanas de la Iglesia Adventista de todos los sectores de San Juan de la Costa y alrededores a acompañarnos en los funerales de nuestro querido tata Hilario Maichín Naipil, Agradecemos sus oraciones, cariño y compañía en este difícil momento. Firma Catherine Nayil, Maichín y familia. Atención San Juan de la Costa. Se comunica el sensible fallecimiento de la señora Nora Payamanque Ancapán. Sus restos están siendo velados en la comunidad indígena Maicolpi, camino a Triltril, en la que fuera la casa habitación del lonco Carlos Payamanque. Sus funerales se realizarán el día lunes 11 de mayo a las 12 horas en el cementerio de Bahía Mansa. Firman Sergio Payamanque y familia Payamanque Ancapán.
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0: Tiempo se acaba y debemos terminar nuestra jornada. Así finalizamos los bailables sabatinos en La Voz de la Costa de Osorno. La próxima semana tendremos más bailables para que nadie se quede sin saludar a la persona que tanto quiere y aprecia. Muy buenas noches.
1: Takantipu Weñuy, Puché, Cafuta Huillimapu, Mañún, Mañún. Hasta mañana, amigos. A toda la gente de las grandes tierras del sur, muchas gracias.

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Muy buenas noches.

0: 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Amigas y amigos, bienvenidos a nuestra sintonía. Tengan todos ustedes muy buenos días.
1: Kinye futa chalingun, puwenyuy, puche, ka futa wilimapu, mañun, mañun. Un gran saludo a todos los amigos y a la gente de las grandes tierras del sur. Muchas gracias.
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1: En prisión preventiva quedó el sujeto acusado de femicidio en La Cruz, Valparaíso. El hombre de nacionalidad venezolana irregular en el país habría apuñalado a su pareja en medio de una discusión. Casi una tonelada de droga oculta en un camión fue incautada por carabineros. El cargamento evaluado en 11.000 millones de pesos era trasladado desde Coquimbo a la capital. Efesur suspende servicio de trenes en zona de Chiguayante tras deshielo de tren de carga. Lunes y martes habrá plan de contingencia en el transporte con aumento de buses en el Biobío. Corte Suprema se suma a los cuestionamientos y advierte posibles riesgos de la mega reforma del gobierno. Oficialismo critica a diputados que plantearon tsunami de indicaciones al proyecto. En medio de eso, aumenta la presión en la moneda ante críticas al gabinete de ministros, a menos de un mes de la primera cuenta pública del presidente Kast. Este martes, senadores oficialistas llegan a Cerro Castillo. Organización Mundial de la Salud confirma nuevo contagiado de antivirus en el crucero MV Ondius. Ya son 6 casos en total. Este domingo desembarca parte de la tripulación en España. Más del mundo, Irán pone en duda la seriedad de Estados Unidos en las negociaciones de paz. Reino Unido despliega buque destructor por posible operación para proteger el transporte marítimo en el estrecho de Hormuz. Y en el deporte, Colo-Colo sumó una nueva victoria contra Deportes Concepción. Este domingo, la Chile y la Católica saltan a la cancha para llegar a la fase final de la Copa de la Liga. Será transmisión de Cooperativa Deportes.
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1: Hola, ¿cómo están? Muy buenos días, bienvenidos y bienvenidas a esta primera edición del diario de Cooperativa que hacemos hoy, domingo 10 de mayo de 2026, Día de la Madre en nuestro país y en el mundo, por lo que saludamos a todas las mamás que nos estén escuchando a esta hora aquí en Cooperativa, que tengan un muy lindo día. Hacemos esta edición desde un Santiago con una temperatura de 5 grados Celsius, cielos despejados. Esperamos hasta 28 de máxima para esta jornada en la capital. En el norte del país, 23 es la máxima pronosticada para Arica, que amanece con los cielos cubiertos, 21 grados en Iquique, con sol ya desde temprano en la mañana, 18 grados en Antofagasta, 25 para Copiapó, 18 en La Serena y Coquimbo, 19 en Valparaíso. Para Rancagua se espera una máxima de 27 grados, también con los cielos despejados, 21 grados en Talca, 19 en Chillán, 20 en Concepción, 18 en Temuco, 17 para Valdivia, todos con los cielos despejados para este día domingo. En Puerto Montt hay nubosidad parcial y niebla en esta mañana, se espera una máxima de 15 grados, se esperan 10 para Coyhaique, 12 en Torres del Paine, con lluvia débil a partir de esta tarde, mientras que Punta Arenas una máxima de 7 con los cielos nublados durante todo el día. En Isla de Pascua, 22 de máxima, chubascos para toda la jornada, 17 en Juan Fernández y menos 2 en la península antártica chilena. Revisado el pronóstico del tiempo, comenzamos el diario de Cooperativa.
2: Cooperativa, 8:34 minutos. 8:34 minutos.
1: Ya son 6 los casos confirmados de antivirus a bordo del crucero Ondius, que han activado un complejo operativo sanitario internacional en Tenerife, España, mientras autoridades y la Organización Mundial de la Salud buscan evitar una alerta mayor y tranquilizar a la población sobre el bajo riesgo de propagación. Brian Galvez.
3: Con 6 casos confirmados de antivirus a bordo del crucero Ondius, la embarcación se prepara para arribar a Tenerife y realizar una compleja evacuación sanitaria pese a la negativa expresada por el gobierno de las Islas Canarias. Para coordinar este operativo internacional que involucra a 23 países, el presidente de España, Pedro Sánchez, se reunió con el director general de la Organización Mundial de la Salud, Tedros Adhanom, quien supervisará personalmente el arribo del barco junto a autoridades sanitarias españolas. En una carta abierta, la OMS buscó tranquilizar a la población asegurando que esta situación no es otro COVID-19 y que el riesgo para la salud pública internacional continúa siendo bajo. La evacuación fue diseñada bajo estrictos protocolos sanitarios. El crucero no atracará directamente en el puerto, sino que permanecerá frente a las costas de Tenerife. Cerca de 30 tripulantes continuarán a bordo para mantener el viaje hacia Países Bajos, mientras el resto de los pasajeros será trasladado en botes en pequeños grupos según su nacionalidad. Posteriormente, serán derivados en autobuses sellados hasta el aeropuerto principal de la isla para ser repatriados a sus países de origen. Los primeros en ser evacuados serán los 14 pasajeros españoles, quienes serán trasladados a Madrid. El delegado de prevención del Hospital Gómez Ulla, José García, detalló los protocolos que se implementarán.
4: Se van a ir a una planta específica diseñada para ellos, aislada solo para ellos, por un circuito cerrado y no tendrán contacto con las demás personas, ni pacientes, ni trabajadores. Entrarán por una parte externa al hospital, subirán por un ascensor cerrado y todo el camino se desinfectará y se volverá a limpiar según establecen los protocolos de seguridad.
3: Estados Unidos y Reino Unido dispusieron aeronaves propias para el retorno de sus ciudadanos, mientras que la Unión Europea habilitó otros 2 vuelos para quienes aún no cuentan con transporte asignado. Todo el operativo deberá completarse en menos de 24 horas debido al pronóstico de mal tiempo en la zona. En Chile, los 2 compatriotas que viajaban en el crucero continúan en aislamiento preventivo y hasta el momento no han presentado síntomas. Sobre las medidas de prevención y los principales signos de alerta del antivirus, se refirió el doctor Juan Pedro Rojas, urgenciólogo y director médico de Fast Clinic, en conversación con el diario de Cooperativa.
5: Los síntomas pueden ser muy inespecíficos, inicialmente incluso confundirse con una gripe, porque hay fiebre, que es dolor muscular, hay dolor de cabeza. Después pueden aparecer síntomas gastrointestinales y hasta ahí los síntomas pueden estar presentes o pueden ser similares a los de muchas otras infecciones. Y después aparecen síntomas respiratorios como tos o dificultad respiratoria. Mira, cuando ingresan a una cabaña, por ejemplo, la cabaña se debe ventilar por al menos 30 minutos y después, con el uso debido de mascarilla, deben asear la cabaña. No hay que barrer en seco. Entonces la idea es acampar en zonas más abiertas, tener cuidado en el senderismo de no estar en zonas muy cerradas.
3: Los especialistas recuerdan que los síntomas pueden aparecer hasta 45 días después del contacto, por lo que ante cualquier sospecha se recomienda acudir a un servicio de urgencia y solicitar el examen PCR para antivirus.
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1: La Corte Suprema advierte posibles riesgos medioambientales y de gastos estatales en el Plan de Reconstrucción Nacional. En tanto, el diputado Chalper pide a la centroizquierda que tome distancia de los sectores de la oposición que plantearon un tsunami de indicaciones al proyecto. Paula Lillo.
6: Aparte de los reparos a la mega reforma del gobierno de parte del Consejo Fiscal Autónomo y del Fondo Monetario Internacional, se suma un nuevo análisis realizado por el Pleno de la Corte Suprema que plantea eventuales riesgos en cuanto al régimen de evaluación ambiental, al sistema de impugnación de las resoluciones ambientales y a las competencias de los tribunales ambientales. El Pleno además indicó sus reparos en materia procesal y de gastos estatales. Desde la Comisión de Hacienda de la Cámara Baja, su presidente, el diputado republicano Agustín Romero, afirmó que valoran estas observaciones porque sirven para perfeccionar el proyecto durante su tramitación. Por otro lado, su par de la Comisión de Hacienda, el diputado del Partido Comunista Boris Barrera, aseguró que en la oposición ya habían advertido de algunos de los puntos mencionados.
7: Hemos levantado las mismas alertas desde un principio. Es mucho más preocupante ahora de que hay organismos que hacen las mismas advertencias, y no sobre algunos puntos, casi todos los puntos que son como la columna vertebral del proyecto, que es la reducción del impuesto corporativo, la reintegración, ahora con el tema de la Corte Suprema, los temas medioambientales que también lo habíamos levantado.
6: Y frente al video viralizado de parlamentarios de la oposición adelantando la eventual presentación de más de 2.000 indicaciones a la iniciativa, el diputado de Renovación Nacional y también integrante de la Comisión de Hacienda, Diego Chalper, hizo un llamado a la centroizquierda a desmarcarse del sector de la oposición que planteó dicha posibilidad.
8: Me cuesta imaginar a la senadora Bogdanovich en un video como ese, o a los senadores del PPD, y por lo tanto, yo creo que es el minuto en que la centroizquierda reflexione si este video no le brinda una oportunidad de marcar distancia de las formas de hacer política que muchas veces imponen las miradas más extremas. Y a partir de ahí, en vez de dejarse caer el lunes con una avalancha de indicaciones que den cuenta de un ánimo obstructivo, más bien le presenten al país un grupo razonable de indicaciones o de temas que podamos discutir.
6: El próximo lunes termina el plazo para el ingreso de indicaciones al proyecto de reconstrucción nacional. Frente a esto, el diputado independiente de la bancada del PPD, Héctor Ulloa, aseguró que están abiertos al diálogo y le pidió al ministro de Hacienda, Jorge Quirós, que se abra al debate.
9: Hasta el momento nuestra bancada PPD independientes no ha ingresado ninguna aún. Nos encontramos trabajando seriamente con abogados, con economistas, un paquete de indicaciones o de mejoras que la vamos a dar a conocer el día lunes. Vamos a plantear al país una propuesta seria, con foco en la clase media, en las pymes y en las mipymes. Esa es nuestra postura. Nosotros sin duda que estamos abiertos al diálogo y a hacer una oposición constructiva. Pero fuerte y claro, aquí sobre todo lo importante es si el ministro Quirós va a transparentar si se va a abrir o no al debate y a perfeccionar y mejorar este proyecto de reconstrucción nacional.
6: El martes 12 comenzaría la votación en particular del proyecto en la Comisión de Hacienda para luego pasar a las comisiones de Trabajo y Medio Ambiente. Según el calendario planificado por el diputado Romero, presidente de la Comisión de Hacienda, se espera que la mega reforma se vote en la Cámara a más tardar el 18 de mayo para que el Senado pueda comenzar su discusión antes del 21 de este mes.
1: Desde la oposición critican la ponencia del ministro Quirós en el contexto de Chile Day en Nueva York, marcado precisamente por el debate de la mega reforma. Este lunes el titular de Hacienda continuará en Toronto su gira económica, Cristian Aburto.
10: El ministro de Hacienda, Jorge Quirós, debutó en Wall Street, donde realizó su primera exposición en el contexto del Chile Day, iniciativa que busca dar a conocer al país como un destino de inversión atractivo y explicar el plan fiscal del nuevo gobierno en una ponencia que se extendió por alrededor de 30 minutos frente a cerca de 800 representantes del mundo financiero. En la reunión con los inversionistas de la Gran Manzana, el ministro Quirós habló de los esfuerzos que ha realizado su cartera por administrar de mejor forma las cuentas fiscales y en ese contexto abordó el cobro del crédito con aval del Estado, asegurando que se pasó de recaudar $1 millón al mes a más de $23 millones. Además, Quirós destacó que en los primeros tres meses de 2026 ingresaron a evaluación ambiental proyectos por más de $28 millones, lo que según indican desde Hacienda, eso es más de dos veces el promedio histórico del mismo periodo entre 2014 y 2025. Desde el mundo político, la diputada del Partido Comunista, Iracy Hasler, criticó la exposición de Quirós y llama al gobierno a escuchar al Congreso. En cambio, su par del Partido Republicano, Agustín Romero, cree que el rumbo económico de Chile va en la dirección correcta.
11: Ministro Quirós insiste en defender una mega reforma tributaria que no garantiza crecimiento para el país, que no garantiza empleos para el país y que no se sustenta en datos, sino que solo en una aspiración ideológica. Hago nuevamente el llamado al gobierno a recapacitar, a escuchar al Congreso, a escuchar a los expertos.
12: Lo que planteó el ministro Quirós apunta justamente a recuperar competitividad, a atraer inversión y volver a poner a Chile en movimiento. Yo creo que el rumbo económico que se está tomando va en la dirección correcta. Chile necesita volver a crecer, porque sin crecimiento tampoco hay empleo.
10: La presidenta del Banco Central, Rosana Acosta, también expuso en el Chile Day en Nueva York, donde delineó los próximos planes del ente para el año, señalando que buscan fortalecer el sistema de pagos instantáneos, o también conocido como pago con transferencia electrónica. Acosta explicó que actualmente el 76% de estos movimientos son entre personas naturales, mientras que solo el 10% es utilizado para pagos de personas a empresas. El economista del Centro de Investigación de Empresa y Sociedad de la Universidad del Desarrollo, Carlos Smith, cree que el diagnóstico y la fórmula del gobierno en materia económica es correcta, pero también indica que hay cosas que corregir.
13: Creo que el diagnóstico es correcto. Yo creo que la fórmula o el objetivo final, que es generar más empleo, también es muy correcto. Y la verdad es que tiene que mejorarse varias cosas. Las compensaciones, y pensando lo que dijo el ministro, pueden haber dejado dudas de cómo se va a compensar eso, cómo se disminuye finalmente las dudas que hay hoy día de los déficits fiscales que esto generaría en un principio. Entonces, yo creo que eso hay que aterrizarlo mucho más. Yo creo que eso tiene que conversarse mucho más y espero que en el Congreso sea la instancia donde salga un muy buen proyecto.
10: El ministro Quirós ha sostenido varias reuniones privadas con representantes de sectores económicos y financieros en Nueva York y la gira del titular de Hacienda continuará este lunes en Toronto, quien realiza este viaje en compañía de la presidenta del Banco Central y también con varios parlamentarios de distintos puntos de la política nacional.
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1: Más de política, aumenta la tensión en La Moneda ante críticas al gabinete ministerial previo a la primera cuenta pública. La oposición acusa que estará marcada por una profunda insatisfacción económica y falta de avances. Carla Fernández con el informe.
14: La presión sobre el gabinete del presidente José Antonio Kast comienza a crecer a menos de dos meses del inicio de su administración respecto al desempeño de algunas carteras y la dificultad del Ejecutivo para ordenar su agenda política. Tras semanas marcadas por la baja aprobación de algunos ministros en las encuestas, controversias legislativas por la denominada ley miscelánea, diferencias internas y cuestionamientos de la oposición, desde Chile Vamos, la vicepresidenta de la Cámara Baja y diputada de Renovación Nacional, Jimena Sandón, indicó que lo importante es no volver a cometer errores para evitar los juicios de la izquierda. Y desde la UDI, en tanto, el diputado Eduardo Cretón defendió a las ministras Cedini y Steiner tras semanas en las que su desempeño ha sido blanco de críticas por el manejo comunicacional y de seguridad.
15: Tenemos que empezar a buscar y a demostrar resultados, dado que el gobierno se autodenominó gobierno de emergencia. Ya se saben cuáles son los orígenes de los errores. Lo importante es no volver a cometerlos para que no nos desenfoquemos del trabajo, no le demos espacio a la izquierda para que nos pegue. Ojalá ellos se sumen al trabajo que se está haciendo.
16: Hace rato que a las ministras del presidente José Antonio Kast se las viene criticando por cosas que no tienen nada que ver con el desempeño de sus funciones. Sin embargo, a medida que vamos saliendo de esta etapa de instalación del gobierno, lo que hemos visto es una ministra Steiner y una ministra Cedini más seguras, mostrando agenda en sus carteras y más empoderada en sus cargos.
14: Escenario que además coincide con la ofensiva opositora de cara a la primera cuenta pública del gobierno del presidente José Antonio Kast, que se realizará en menos de un mes en medio de los crecientes cuestionamientos sobre el diseño de su gabinete y los primeros meses de su gestión. Desde el Partido Comunista, el diputado Marcos Barraza sostuvo que la cuenta pública tendrá una mala percepción ciudadana y, en tanto, su par socialista, Raúl Leiva, indicó que no cree que existan avances, ya que los indicadores en materia económica no muestran algo positivo.
17: El balance de la primera cuenta pública del presidente Kast va a estar marcada por una profunda insatisfacción y mala evaluación ciudadana y particularmente de las familias de Chile respecto a la marcha económica y la marcha en seguridad pública. Las familias han experimentado un alza en el costo de la vida muy fuerte.
18: En materia económica, además del MEPCO y hacer que la clase media soporte el 100% el alza de los combustibles, algo que nunca se había visto en nuestro país, no creo que existan muchos avances. El tema de la inflación, producto de la misma medida, va a aumentar y los indicadores no muestran nada positivo, lo mismo que el IMASEC.
14: En esa línea, el analista político Marco Moreno, decano de la Facultad de Economía, Gobierno y Comunicaciones de la Universidad Central, señaló en el diario de Cooperativa que no hay una idea clara de gobierno.
19: Lo que estamos observando justamente es que no hay una idea clara del gobierno, no hay gobierno y no hay oposición, porque todos los errores que el gobierno ha mostrado no son producto, ¿no es cierto?, de un rol de la oposición, sino que son más bien errores propios, y eso es lo que estamos observando. Llega con un gabinete en una parte importante fatigado, ¿no es cierto?, muy fuertemente sometido a la crítica.
14: El próximo martes el presidente liderará su segundo comité político ampliado en Cerro Castillo a eso de las 20:30 horas, a diferencia del pasado 14 de abril en que citó a diputados y presidentes de los partidos oficialistas. En esta oportunidad, desde La Moneda invitaron a senadores del sector con la idea de asegurar la viabilidad del proyecto de reconstrucción nacional en la Cámara Alta.
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2: Cooperativa, 8:49 minutos. 8:49 minutos.
1: El del deporte. Colo Colo sumó una nueva victoria contra Deportes Concepción. Este domingo, Blau y la Católica saltan a la cancha para llegar a la fase final de la Copa de la Liga. Francisco Caneo cuenta todo.
20: Colo Colo gana y empieza a gustar. El cacique derrotó por 3-1 Deportes Concepción y se consolida como el líder de su grupo en la Copa de la Liga. Los goles de Romero, Hernández y Madrid le dieron el triunfo a los salvos, que así analizó el entrenador Fernando Ortiz.
21: El primer tiempo, ¿cuántas ocasiones tuvo el rival como para irse al entretiempo ganando 1-0? Muy pocas. ¿Y cuántas situaciones nosotros tuvimos para poder concretar? Muchísimas. Entonces, en líneas generales, creo que hicimos un buen partido, donde revertimos una situación. Se los dije en el entretiempo, a veces las situaciones de juego injusta te ponen en una situación donde tenemos que tomar determinaciones, carácter. El equipo lo sacó, dieron vuelta un resultado. Lo digo y siempre lo sostengo, los protagonistas siempre son los jugadores y teníamos que sumar. Seguimos sumando y estamos ahí en plena competencia.
20: La Copa de la Liga tuvo otros dos resultados. Audax Italiano le ganó 4-2 a La Serena en el norte y Cobresal hizo lo propio de local ante la Universidad de Concepción por 2-1. Este domingo destaca el duelo entre Universidad Católica y Ñublense, que se va a jugar a las 5:30 de la tarde, y también el partido entre Unión La Calera y Universidad de Chile, que se va a disputar a las 15 horas. En la U destaca las ausencias de Fabián Ormazábal y Javier Altamirano dentro de la nómina de citados. Bueno, sobre el partido y el equipo, esto dijo Fernando Gago.
22: A ver, yo soy de la idea de que cada futbolista se gana el entrenamiento, el lugar en la semana, independientemente de lo que ocurrió el partido anterior. Después hay faceta del juego donde depende también del rival, de ver qué características de jugadores necesitamos para ese partido. No lo pienso si hay que repetir, si hay que cambiar. He cambiado, he repetido. Entonces, independientemente de eso, de tratar de buscar el mejor equipo posible para poder afrontar el partido.
20: Por último, contarles que la selección chilena sub-17 femenina se metió en la próxima Copa del Mundo, que se va a desarrollar en Marruecos. Las nacionales derrotaron a Ecuador por 2-1 y sacaron pasajes para su tercer mundial en la historia de la categoría sub-17 del fútbol femenino. Fue la información del deporte en el Diario de Cooperativa.
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2: Cooperativa. 8:52 minutos. 8:52 minutos.
1: Nos vamos a la región de Coquimbo. Casi una tonelada de droga que viajaba hacia Santiago en un camión fue interceptada por carabineros en la región. Carlos Ruiz con el informe.
23: Un total de 976 kilos de marihuana elaborada, que era transportada por la Ruta 5 desde Antofagasta hacia la zona centro del país, fueron interceptados en la comuna de Coquimbo. La sustancia iba oculta en un camión camuflada entre sacos de cemento. La detección fue posible gracias al trabajo en terreno, apoyado por tecnología y por los perros antidrogas de la sección OS-7 de carabineros, quienes detectaron esta sustancia. El cargamento equivale a casi 2 millones de dosis. El general director de carabineros, Marcelo Araya, viajó hasta Coquimbo para conocer detalles de este procedimiento.
24: 11 mil millones de pesos. Ese es el avalúo de esto. Si lo llevamos a dosis, si lo llevamos a la comercialización en detalle, que es lo que se da en distintos lugares. Pero esta droga ya no llegó a Santiago y está sobre droga que debe venir de Bolivia, pero hay algunos aspectos, por eso quiero también darle la palabra al fiscal regional.
23: El hallazgo fue posible luego de que el camión de tipo semirremolque de carga pesada sufriera un desperfecto mecánico. Fue guardado en un estacionamiento privado en el sector de El Panul. Actividad sospechosa en el lugar llamó la atención de los guardias del recinto, quienes dieron la alerta a las autoridades. Así lo comentó el fiscal regional de Coquimbo, Patricio Cooper.
25: Ocurre que el camión tuvo un desperfecto, fue llevado en grúa a un estacionamiento privado, y en este estacionamiento privado, en horas de la madrugada, digamos, llegaron algunos vehículos. Unos movimientos sospechosos, y las mismas personas de seguridad del estacionamiento privado avisaron a carabineros. Obviamente que la droga no estaba a la vista, digamos, eran maxi sacos, envueltos en cal, digamos, o sea, había todo un sistema para evitar justamente también el trabajo de los canes. Esto ya se nota, que por eso que digo, hay crimen organizado detrás, hay bandas, y ese va a ser el trabajo del Ministerio Público y las policías lo sigue de este caso en particular.
23: La Fiscalía de Coquimbo formalizó al único detenido por el hecho, un ciudadano chileno que quedó en prisión preventiva, y estableció un plazo de 100 días para el desarrollo de la investigación, puesto que se tienen indicios de que este hallazgo es solo parte de una operación internacional más compleja relacionada con crimen organizado.
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1: Más de regiones, la empresa de ferrocarriles del estado, EFESUR, informó que debido al accidente ferroviario que se produjo la madrugada de este sábado con el desrielo de un tren de carga, continúan los trabajos de retiro en los carros afectados. Debido a la magnitud del incidente, se informó que el día lunes 11 de mayo no circularán trenes por el sector, estableciéndose un plan de contingencia para abordar el tránsito de los usuarios de Corto Laja y de la línea 1, con lo que se espera dar continuidad desde Pedro Medina a Estación Concepción en coordinación con el Seremi de Transporte del Biobío. En uno de los sectores se habilitarán buses por parte de EFE y en otro se reforzarán la frecuencia de los servicios existentes que son parte del perímetro de exclusión. El descarrilamiento de este tren de carga provocó un colapso total en las vías del Biotren en el sector de Chiguayante. Las causas del siniestro aún se desconocen. A partir de este martes 12 estará habilitada una vía de circulación de trenes, lo que permitirá reanudar las operaciones de pasajeros y de carga desde el inicio de la jornada. Los trabajos para la recuperación de las otras vías por razones de seguridad operacional deberán hacerse de forma nocturna y se extenderán hasta el día jueves.
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1: En prisión preventiva quedó el sujeto acusado de femicidio en La Cruz, Valparaíso. El hombre de nacionalidad venezolana, irregular en el país, habría apuñalado a su pareja en medio de una discusión. Casi una tonelada de droga oculta en un camión fue incautada por carabineros. El cargamento, avaluado en 11 mil millones de pesos, era trasladado desde Coquimbo hacia la capital. EFESUR suspende servicio de trenes en zona de Chiguayante tras resrielo de tren de carga. Lunes y martes habrá plan de contingencia en el transporte con aumento de buses en el Biobío. Corte Suprema se suma a los cuestionamientos y advierte posibles riesgos de la mega reforma del gobierno. Oficialismo critica a diputados que plantearon tsunami de indicaciones al proyecto. En medio de eso, aumenta la presión en la moneda ante críticas al gabinete de ministros a menos de un mes de la primera cuenta pública del presidente Kast. Este martes, senadores oficialistas llegan a Cerro Castillo. Organización Mundial de la Salud confirma nuevo contagiado de hantavirus en el crucero MV Ondius. Ya son 6 casos en total. Este domingo desembarca parte de la tripulación en España. Más del mundo, Irán pone en duda la seriedad de Estados Unidos en las negociaciones de paz. El Reino Unido despliega un buque destructor por posible operación para proteger el transporte marítimo en el estrecho de Hormuz. Y en el deporte, Colo-Colo sumó una nueva victoria contra Deportes Concepción. Este domingo, la U y la Católica saltan a la cancha para llegar a la fase final de la Copa de la Liga. Será transmisión de Cooperativa Deportes.
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1: Hola, hola, ¿qué tal? Buenos días, muy buenos días. Gracias a Dios estamos nuevamente saludándonos en este domingo, el sexto del tiempo pascual. ¿Cómo están ustedes, amigas y amigos? El misal nos está pidiendo que nuestra alegría pascual no decaiga. Con gritos de alegría anuncien, y por supuesto la oración más adelante de la misa que le llama la oración colecta, pide más o menos lo mismo. Concédenos seguir celebrando con intenso fervor, dice. Todo lo cual no significa estridencia alguna. El fervor del espíritu no hace ruido, ilumina y enciende en silencio, dijo una vez y lo escribió San Gregorio Magno. Con todo, ante lo que se nos propone, quizás sea necesario revisar que el espacio litúrgico no haya perdido la belleza de los primeros días de la Pascua, ¿verdad? Arreglos florales, cantos alegres con sus respectivos aleluyas. Pero también hoy es el Día de la Madre, de la Mamá. Se celebra este domingo 10 de mayo, siendo una fecha de alta relevancia familiar y, por qué no decirlo también, comercial. ¡Cuánta publicidad antes de este día enfocada en homenajear a las mamás! Una jornada para compartir en familia. Como buenos creyentes, saludemos a la primera madre, la mamá del Señor, la Virgen María.

0: En el Evangelio de hoy Jesús dice a sus discípulos, «Si me aman, guardarán mis mandamientos. No los dejaré huérfanos, volveré a ustedes». El presbítero Cristian Cárdenas comenta este Evangelio.
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0: Un saludo cordial a cada uno de ustedes, hermanos y hermanas. Estamos en el Día del Señor. En este día en que celebramos a Cristo resucitado, en que celebramos al Señor presente entre nosotros, en que alabamos a Dios, también le damos gracias por cada una de nuestras madres. Damos gracias por todas aquellas mujeres que biológicamente se han convertido en madres, pero también por todas aquellas que afectivamente se han convertido en madres y a veces de muchos de nosotros. Agradeciendo esa cercanía, esa gran vocación que el Señor ha dado a muchas mujeres. Coloquémonos en la presencia de Él para reflexionar en el Evangelio según San Juan, capítulo 14, versículos 15 al 21. Escuchemos con atención esta palabra proclamada por la hermana Sagrario.
1: Evangelio de nuestro Señor Jesucristo según San Juan. Durante la última cena, Jesús dijo a sus discípulos: si ustedes me aman, cumplirán mis mandamientos, y yo rogaré al Padre, y Él les dará otro paráclito, para que esté siempre con ustedes, el Espíritu de la verdad, a quien el mundo no puede recibir, porque no lo ve ni lo conoce. Ustedes, en cambio, lo conocen, porque Él permanece con ustedes y estará en ustedes. No los dejaré huérfanos, volveré a ustedes. Dentro de poco el mundo ya no me verá, pero ustedes sí me verán, porque yo vivo y también ustedes vivirán. Aquel día comprenderán que yo estoy en mi Padre, y que ustedes están en mí y yo en ustedes. El que recibe mis mandamientos y los cumple, ese es el que me ama, y el que me ama será amado por mi Padre, y yo lo amaré y me manifestaré a él. Palabra

El pasaje de este Evangelio que hemos escuchado, proclamado por la hermana Sagrario, está en el contexto previo a la crucifixión, es decir, está en la cena antes de que Jesús sea crucificado. Este pasaje Jesús les habla acerca del amor y la presencia del Espíritu Santo en nuestras vidas como creyentes. Jesús comienza diciendo, si me aman, guarden mis mandamientos. Esta es una afirmación poderosa, ya que muestra que el amor y la obediencia a los mandamientos de Jesús, a los mandamientos de Dios, están estrechamente relacionados. Si realmente amamos a Jesús, entonces debemos seguir sus enseñanzas y obedecer sus mandamientos. Esto significa no solo conocer sus enseñanzas, sino ponerlas en práctica en nuestra vida cotidiana. En el Evangelio de este día, Jesús habla sobre la promesa del Espíritu Santo que el Padre enviará para estar con nosotros. El Espíritu Santo es la presencia de Dios en nuestras vidas como creyentes. Jesús nos describe al Espíritu Santo como consolador, lo que implica que el Espíritu Santo actúa como nuestro abogado y defensor, al igual que Jesús lo hizo durante toda su vida ministerial en esta tierra, y que hoy sigue ejerciendo a través de los diversos ministros en su iglesia. Pidamos al Señor poder caminar siempre junto a Él, estar con Él, y así también nosotros poderlo compartir con los demás. Que tengan una bendecida semana. Será hasta el próximo domingo, si así Dios lo permite.

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0: 25 años de diaconado permanente celebraron el pasado miércoles 6 Juan Carlos Cayún y Miguel Rodríguez Rosas, de la parroquia de Río Negro. Participaron de la Santa Misa que presidió el obispo don Carlos. Ellos recibieron este ministerio el 6 de mayo del 2001 por manos de Monseñor Alejandro Goisch. El próximo domingo 17 de mayo la Iglesia celebra la solemnidad de la Ascensión del Señor, y con esta fiesta se dedica también el día a la Jornada Mundial de las Comunicaciones Sociales. También se inicia la Semana de Oración por la Unidad de los Cristianos y el Día del Catequista. A propósito de este tema de la Jornada de las Comunicaciones Sociales, el Papa San Pablo VI en el año 1967 instituyó esta jornada. Este año se celebra la número 60, con un mensaje del Papa León titulado Custodiar voces y rostros humanos. En su esencia, este mensaje señala que el rostro y la voz son rasgos únicos, distintivos, de cada persona. Manifiestan su propia identidad irrepetible y son el elemento constitutivo de todo encuentro. El rostro y la voz son sagrados. Nos han sido dados por Dios, que nos ha creado a su imagen y semejanza, llamándonos a la vida con la palabra que Él mismo nos ha dirigido. Palabra que resonó primero a través de los siglos en las voces de los profetas, y luego se hizo carne en la plenitud de los tiempos. Esta palabra, esta comunicación que Dios hace de sí mismo, la hemos podido escuchar y ver directamente, dice el Papa, porque se dio a conocer en la voz y en el rostro de Jesús, Hijo de Dios. El mensaje es bastante largo, pero hemos podido resumir algunas líneas que son fundamentales. Por ejemplo, dice que cada uno de nosotros tiene una vocación insustituible y que no se puede imitar, que surge de la vida y que se manifiesta precisamente

solo interfieren en los ecosistemas informativos, dice, sino que también invaden el nivel más profundo de la comunicación, el de la relación entre las personas. El desafío, por lo tanto, dice el Papa, no es tecnológico, sino antropológico. Custodiar los rostros y las voces significa, en última instancia, cuidarnos a nosotros mismos. Y se acerca el Día del Catequista la próxima semana. Tiene un lema: Reina de Chile guía nuestros pasos hacia una catequesis que se transforma. La Iglesia chilena se prepara para homenajear a sus catequistas, integrando la devoción a la Virgen del Carmen y el proceso de renovación de la iniciación cristiana. Esta frase cobra un significado especial ya que se inspira en los 100 años de la coronación de la Virgen del Carmen, un acontecimiento que la Iglesia que peregrina en Chile celebra con gratitud durante este 2026. Asimismo, la propuesta subraya el actual proceso de renovación de la catequesis nacional, impulsada por un documento que se llama Orientaciones para renovar la catequesis de iniciación cristiana en Chile. Este esfuerzo busca una catequesis más carismática, cercana y transformadora para nuestra sociedad. En Osorno, en la diócesis, se realizará un gran encuentro el próximo sábado 16 de mayo a las 9 de la mañana en Catedral San Mateo, y este encuentro será presidido por el obispo Don Carlos. Y a propósito del obispo, el próximo fin de semana tendrá confirmaciones en la parroquia Espíritu Santo. El sábado 16 de mayo a las 18 horas en el templo parroquial. Y al día siguiente, el domingo 17 de mayo a las 12 horas, tendrá confirmaciones el obispo en la parroquia San Leopoldo Mandich. Y para la fe católica, una fecha para recordar. El 8 de mayo se celebró un año del pontificado del Papa León XIV. La Conferencia Episcopal de Chile se unió a este saludo. Fue un día para dar gracias a Dios por el sucesor de Pedro, con oración de las comunidades y de adhesión al Santo Padre, porque es el vicario de Cristo, sucesor de los apóstoles, sucesor de Pedro, y junto a él se construye la Iglesia en todo el mundo. Él es el vínculo de unidad y sobre todo el servidor de los servidores. 12 meses marcados por audiencias, encuentros, mensajes, 2 grandes viajes a Oriente Medio y África, el consistorio con el Colegio de Cardenales, ajustes y renovaciones en la Curia Romana y un compromiso por la paz, expresado en vigoroso llamamiento, y un trabajo diplomático entre bastidores. El nuevo Papa fue elegido en un rápido cónclave por 133 cardenales, el primer pontífice de los Estados Unidos. Nacido hace 70 años en Chicago, con alma peruana, tras más de 22 años viviendo en ese país, un hijo de San Agustín, proveniente de la orden agustiniana, de la que fue su superior general durante 2 mandatos. Un Papa de raíces mixtas, experto tanto en matemáticas como en lenguas y derecho canónico, párroco y obispo entre las calles polvorientas de Chulucanas, en Trujillos y Chiclayo, y cardenal prefecto del Dicasterio para los Obispos. Un pontífice de trayectoria diversa, que habló al mundo en su primera aparición en italiano, en español y latín, leyendo un texto que él mismo escribió, de puño y letra, en el que la palabra paz aparecía 10 veces. Vamos a otra información, recordando que el pasado 25 de abril, el obispo de Osorno presentó su cuenta pública pastoral y administrativa. Dijimos que le iremos dando a conocer de a poco, dada su extensión.
un ejercicio de transparencia que busca

busca dar a conocer a la comunidad el trabajo realizado, el uso de los recursos y los desafíos futuros de la diócesis. Este informe no solo recoge cifras o actividades, sino que refleja el compromiso de la Iglesia con su misión evangelizadora y social. La cuenta pública tuvo como objetivo principal informar sobre la gestión realizada, promover la transparencia en la administración y fomentar la participación activa de los fieles en la vida de la Iglesia. La diócesis de Osorno, con más de 70 años de historia, ha desempeñado un rol significativo en la vida espiritual y social de la región. A lo largo del tiempo ha acompañado a las comunidades, no solo en la fe, sino también en momentos de necesidad, promoviendo valores como la solidaridad, la dignidad humana y la cohesión social. Bueno, y en este contexto de la cuenta pública, destaca el esfuerzo constante por mantener una gestión responsable y cercana a las personas. Se subraya en varios párrafos la importancia de utilizar los recursos de manera eficiente. Asimismo, se valora el trabajo en conjunto con los sacerdotes, con los agentes pastorales y laicos, quienes hacen posible que la misión de la Iglesia llegue a distintos ámbitos de la sociedad. Finalmente, esta cuenta pública no solo mira al pasado, sino que proyecta el futuro, invitando a todos a seguir colaborando con responsabilidad y esperanza. Hasta aquí las informaciones.

0: En la despedida, un saludo para todos, especialmente este domingo dedicado a las madres. Abrazo y una oración agradecida a Dios por tenerlas y por las que partieron al cielo y siguen presentes en el recuerdo y por la fe cada día con todos. Ahí están presentes las madres. Hasta un próximo programa, si Dios quiere.
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2: Son las 9 de la mañana, con 28 minutos.
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4: 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Hace 2 años junto a mis hermanos perdimos a la nuestra y cada día su memoria está vigente en nuestras almas. Por ello hoy les hablo a las que están en el día a día, como también a aquellas que nos dejaron un hermoso legado en nuestras vidas. 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
8: Muy buenos días, bienvenida, bienvenidos a Cantares de Chile. Domingo 10 de mayo 2026. Día de la Madre. Sí, todo el mundo está celebrando el Día de la Madre en nuestro país, que es una celebración muy significativa. Siempre es utilizada para homenajear el papel que cumplen las mamás, pero también las abuelas, las tías, toda la familia y toda la sociedad, porque es una fecha para resaltar el valor del trabajo y entrega que implica ser mamá. Esto se ofrece como una instancia especial para que los hijos e hijas puedan expresar la admiración que se siente por ellas. Y en la sociedad chilena, la figura de la madre es altamente valorada y respetada, y se considera que las mamás son pilares fundamentales de la familia, reconocidas por su dedicación, por su sacrificio, por el amor incondicional hacia sus hijos. Además, las madres chilenas suelen desempeñar un papel crucial en la educación y formación de sus hijos, transmitiendo valores fundamentales para el desarrollo de la misma sociedad. Además de todas las responsabilidades mencionadas, las mamás son capaces de cuidar de sus hijos, de su familia, de sus trabajos y sus amistades. Por eso, deseándole también un feliz día a todas las mujeres que son madres, partimos este programa recordando a Ramón Catrilef con una canción con la cual ganó el Festival Regional de Folclor Campesino hace 20 años, Ñiñuque. Bienvenidas y bienvenidos.

0: Si bien la información que vamos a compartir en este programa es bastante miscelánea y bastante general, trataremos de que la música esté ambientada también un poco en lo que es este Día de la Madre. El ministro de las Culturas, las Artes y el Patrimonio, Francisco Undurraga, lanzó recientemente el Día del Patrimonio Cultural 2026, dando inicio así al periodo de inscripción de actividades de instituciones públicas y privadas. Esto se hace ahí en el sitio www.diadelpatrimonio.cl. El ministro entregó detalles de esta fiesta cultural que este año se realizará el sábado 30 y el domingo 31 de mayo. Desde uno de los espacios patrimoniales más emblemáticos de Santiago, protegido como zona típica y santuario de la naturaleza, las autoridades destacaron el valor de esta jornada ciudadana que desde el año 1999 promueve el encuentro de las personas con su patrimonio, con su territorio y con su identidad. Invitamos a todas las instituciones público y privadas a inscribirse para ser parte de esta gran fiesta que año a año ha ido capturando el corazón de todos y cada uno de los chilenos, dijo el ministro, quien agregó: quiero anunciar también que vamos a continuar con la iniciativa de realizar un segundo Día del Patrimonio durante el verano. Consideramos fundamental que la ciudadanía que se desplaza en la época estival tenga la oportunidad de conocer otros patrimonios que forman parte de la historia viva de nuestro país, dijo el secretario de Estado. Así que la versión 2026 del Día del Patrimonio Cultural contempla actividades gratuitas, presenciales y virtuales, abiertas a toda la ciudadanía, impulsadas por instituciones públicas, privadas y organizaciones sociales, comunidades y personas naturales de todo Chile. Vamos a escuchar a los hermanos Campos que nos interpretan El Día de la Madre.
1: 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Yo te quiero, madre mía, porque me diste el ser, sufriste al yo nacer, que tal vez fue una agonía. 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

Y la semana pasada, que fue feriado largo, ¿se acuerda usted? Fin de semana largo, se celebró la primera fiesta del Choro de la Boca. Esto es en la comuna de Navidad. Esto queda en la región de O'Higgins. Ahí se celebró con éxito, se destacó la gastronomía local, hubo música en vivo, hubo artesanía, todo esto en la desembocadura del río Rapel. Y esto fue organizado por la Agrupación de Turismo y Comercio, y el evento promovió el turismo y la tradición culinaria basada ahí en ese molusco, el choro, que se cultiva ahí en la parte de la desembocadura del río Rapel. Esto lo organizó el barrio comercial de La Boca, tuvo el apoyo de la Municipalidad de Navidad, hubo otros aliados también, y fue financiado por el gobierno regional de O'Higgins. Se celebró ahí desde el mediodía del sábado 2 de mayo. Karina Fuentes y sus corraleros nos interpretan Mi Mejor Historia.

Hace unos días se llevó a cabo el anuncio de las nominaciones a los premios Pulsar 2026. Son los premios donde se busca reconocer ahí a lo más destacado de la industria musical en Chile. El evento es organizado por la Sociedad Chilena de Derechos de Autor e Intérpretes y reconoce a los músicos chilenos de casi todos los géneros. Y han sido nominados, hay de todos, desde Mon Laferte, Javier Amena, Sinaca, Kid Voodoo. La ceremonia de los premios, la premiación, se va a realizar el día jueves 4 y el domingo 7 de junio próximos. Y en lo que nos corresponde a nosotros, por lo menos en este programa, lo que está vinculado a la música que interpretamos en este programa, están postulados a premio de Mejor Álbum de Música Tradicional Folclórica Chilena, el disco titulado Añañuca, de Marcela Moreiro. Está el disco Calichal, 45 años, fiesta y tradición, del grupo Calichal. Patti Díaz, con su disco Canto un Canario en la Gloria. También Catalina y las Bordonas de Oro, con su disco de Encuentros y Ausencias. Y Rubén Fernández Beltrán, La Vida en 6/8. Esto es los premios, como lo decíamos, el mejor álbum de música tradicional folclórica chilena. En la categoría Premio a la Difusión de la Música de los Pueblos Originarios, el grupo Arctaña, con su disco Tiempo, también Carmen Curical, Manuel Huichao y Freddy Chávez, con su disco 30 Cantos Araucanos, Colelo, Identidad Mapuche, también está nominado con su álbum Kilómetro 24, y Eco Fati, con su disco Puay Ora, esta es una agrupación Rapanui, también están nominados, y Huechuyun con Huechuyun, así se llama el álbum, lo mismo nombre del grupo. Esto es en la categoría de la música de los pueblos originarios. Vamos a recordar, está el grupo Calichal, Calichal 45 años, hace 40 años, 41 años atrás, el grupo Calichal, el año 1985, ganó el Festival de Viña, o ganó la canción, pero ellos la interpretaron, Reina del Tamarugal, así que aquí recordamos a Calichal precisamente, y ese tema también está incluido en ese disco Calichal 45 años, fiesta y tradición.

Nos vamos al norte también, nos quedamos un poco allí, con el objetivo de garantizar condiciones más seguras para los miles de danzantes y fiestas que participan en la festividad de la Virgen del Carmen 2026. El Consejo de Monumentos Nacionales confirmó la autorización para ejecutar algunas obras de emergencia en el entorno del Santuario de la Tirana. La medida se concretó tras una visita técnica liderada por el gobernador de Tarapacá, don José Miguel Carvajal, y en esa instancia se demarcaron en terreno los sectores que requieran intervención prioritaria, especialmente las calles y las aceras que presentan deterioro. Una comitiva que estuvo integrado por la jefa de la División de Infraestructura y Transporte del Gobierno Regional de Tarapacá, Giselle Godoy, la directora de SECPLAN de la Municipalidad de Pozo Almonte, Yarela Daponte, la coordinadora regional del Consejo de Monumentos Nacionales, Patricia Enríquez, el gerente de clientes de la empresa Aguas del Altiplano, Gonzalo Gil, y el vicepresidente de la Federación de Bailes Religiosos de la Tirana, Francisco Tapia. Estas mejoras en las calles Carlos Ibáñez, Obispado, 16 de Julio y Eleuterio Ramírez permitirán facilitar el desplazamiento y el desarrollo de los bailes religiosos, considerando que en años anteriores se han registrado caídas de danzantes producto del mal estado de las superficies, así como también la seguridad de los pobladores permanentes de la Tirana. Estamos hablando de una festividad que convoca a miles de personas y que forma parte del corazón cultural y espiritual de nuestra región. Aquí lo urgente era actuar y eso es lo que estamos haciendo en coordinación con todas las instituciones, dijo el gobernador Carvajal. La ejecución de estas obras está proyectada para fines de este mes y comienzos de junio. Lo decía la jefe de la Dirección de Infraestructura y Transporte, la arquitecta Giselle Godoy. Dijo, hicimos un recorrido junto a los dirigentes de los bailes religiosos e identificamos puntos de intervención, sobre todo en las calzadas que requieren mejoras. Las obras tomarán un plazo estimado entre una semana y media, dos semanas. Serán ejecutadas por una empresa contratada por la empresa Aguas del Altiplano. Por su parte, Francisco Tapia, que es representante de los bailes religiosos de la Tirana, agradeció las gestiones. Dijo, es gratificante saber que nuestros bailarines van a tener algo donde no van a sufrir un esguince debido a estas obras de seguridad. Nos vamos muy orgullosos y contentos por esta gestión. Vamos a escuchar al conjunto Los Curacas. Esto es de 1970. Es una recopilación de danzos y cantos también de la fiesta de la Tirana, de ese periodo.

0: Nos venimos al territorio sur, hasta nuestra región de Los Lagos, con una masiva participación de familias provenientes de Calbuco y Puerto Montt. Se desarrolló con total éxito el primer encuentro de sabores y arboledas en el Festival de la Manzana en la isla Huar, ahí en el sector de Quetro Lauquén, en Calbuco. La jornada tuvo como escenario la Casa de la Familia Alarcón Velázquez, un lugar que se convirtió en el corazón de una celebración dedicada a proteger y difundir la biodiversidad frutícola de esa zona. Los organizadores destacaron que este evento marca un antes y un después en la puesta en valor de las arboledas ancestrales, muchas de las cuales han sido cuidadas por generaciones enteras en ese archipiélago. Y una de las actividades centrales fue el censo de variedades, donde los asistentes lograron identificar ejemplares históricos como la manzana libra, la manzana miel, la distintiva dulce amarga y la llamada lizarda o segura. Esa última variedad, la lizarda, despertó especial interés entre los participantes porque es considerada esencial para la elaboración de la chicha local, que es una bebida tradicional que mantiene viva la identidad campesina de la isla Huar. El aspecto gastronómico tuvo su momento cumbre también con la llamada Once Compartida, que fue una instancia donde los asistentes pudieron disfrutar de la versatilidad de la manzana en preparaciones, como chicha artesanal, como kuchens, como empanadas, como arrollados y manzanas deshidratadas. La cultura y la memoria también tuvieron su espacio con competencias tradicionales de pelado de manzana, la premiación a la manzana más grande y emotivos relatos y acrósticos que vinculan la tierra con la historia local. Una de las organizadoras, Liliana Alarcón, señaló que este encuentro nació para celebrar la diversidad frutal y los saberes que siguen vivos en la isla, agradeciendo especialmente la concurrencia de adultos mayores y niños. La organización destacó que la jornada permitió un diálogo directo entre generaciones, donde los más jóvenes escucharon de primera mano los relatos de los abuelos sobre el manejo tradicional de las arboledas. Los impulsores del evento ya proyectan realizar una nueva versión cada año con el objetivo de fortalecer la identidad rural de Calbuco y sentar las bases de un turismo sustentable y cultural en toda la zona. Con muestras de chicha, entonces, empanadas y una gran convivencia familiar, la isla Huar dio el primer paso para convertir sus manzanas ancestrales en un símbolo de resistencia cultural y desarrollo local responsable. Don Lisandro Agustín Vargas, originario también, él es de la isla Poluque, no es de la isla Huar, pero también es de la comuna de Calbuco. Calbuco y sus encantos, nos interpreta a esta hora de la mañana.
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0: Y ahora nos trasladamos un poco más al norte. A finales de abril, en la localidad de Raria y la región del Maule, se desarrolló la segunda mesa de materias primas impulsada por la Asamblea de Tejedoras de Crin, una instancia que reunió a instituciones públicas, académicas y actores del ámbito productivo con el objetivo de construir medidas y estrategias concretas para el acceso, manejo y continuidad de las materias primas que sostienen este ancestral oficio. La jornada fue guiada por las cuatro voceras de la Asamblea: Sara Barros, María de los Ángeles Toledo, Mariela Medina y Teresa Barros, quienes plantearon las preguntas a las autoridades y representantes presentes, abordando las problemáticas específicas del sector. Al encuentro, por parte de la institucionalidad, asistieron representantes de INDAP, de la Fundación de Artesanías de Chile, el Servicio Nacional de Patrimonio Cultural, el Servicio Agrícola y Ganadero SAC, el municipio de Colbún, el Centro de Negocios de Linares, académicas de la Universidad Católica del Maule y el Seremi de las Culturas, las Artes y el Patrimonio del Maule, Pablo Amaro. Por su parte, el Seremi Pablo Amaro recalcó que la mesa que se ha podido levantar es muy importante para preservar esto que nos enorgullece como país. Asimismo, destacó el compromiso de ampliar el registro de artesanas, lo que facilitará el acceso a los beneficios asociados a la ley de artesanía, cuya entrada en vigencia está prevista para marzo del próximo año, marzo de 2027. Y en el ámbito internacional también se mencionó el intercambio en curso con Artesanas de Colombia, que contempla encuentros binacionales, una eventual visita de representantes colombianas a la localidad de Rari durante el mes de agosto y la proyección de una gira de tejedores de Crin hacia ese país a fines de año, en el marco de la iniciativa impulsada por el área de artesanías a nivel nacional y que será apoyada por la DIVAM, la Dirección de Bibliotecas, Archivos y Museos. También en esa misma línea, el Centro de Negocios de Linares ofreció apoyo para fortalecer capacidades en gestión, administración financiera y alfabetización digital, mientras que INDAP destacó los beneficios disponibles para sus usuarias, incluyendo el acceso a convocatorias de ferias y el sello Manos Campesinas. Por su parte, también el SAC fue interpelado respecto al acceso ahí al listado actualizado de mataderos de caballo a nivel nacional. Eso es clave para la obtención del CRIN, comprometiendo su apoyo en esta gestión lo antes posible y dar continuidad a estas instancias, reconociendo las dificultades actuales en el acceso a esa materia prima. Finalmente, la segunda mesa de trabajo evidenció el nivel de organización alcanzado por las tejedoras del CRIN a través de su asamblea, que es un espacio que se mantiene activo de forma permanente y que cuenta con el apoyo de la Corporación Oficios Varios como organización parte de la asamblea. El conjunto Alicahue de Lolol nos interpreta Señoras y Señoritas.
1: 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Con un cariño ferviente afinamos quinto y sexto, porque somos zurdo y diestro, mostramos cual caracol de los campos de Lolol, el canto de los ancestros.
2: Voy a brindar por Lolol, también por sus tradiciones, y brindo por las canciones de nuestro amado folclor. Las canta cada cantor de Cayihue a los Tricahue, de Ranguilí a Nilahue, las canta los campesinos, de cantores a los divinos, nació el conjunto Alicahue.

0: Cántares de Chile en el Día de la Madre. Junto a la comunidad del Condominio de Viviendas Tuteladas de Rancagua, la Seremi de las Culturas, las Artes y el Patrimonio de la región de O'Higgins, junto a Senama y la Municipalidad de Rancagua, realizaron el lanzamiento de la 13ª versión del concurso de cuento breve Oscar Castro, que este año tendrá una nueva categoría literaria para personas mayores de esa región. La Seremi de las Culturas, Tamara Jofre Salinas, señaló que en particular este año quisimos abrir una categoría para personas mayores, ya que para la administración del gobierno es un tremendo desafío incluirlos en todo lo que tiene que ver con el fomento de la lectura, los cuentos y la oralidad. Estamos incentivando también a adultos, jóvenes y a toda la región de O'Higgins a que participen y postulen sus relatos e historias en la convocatoria 2026 del concurso de cuento breve Oscar Castro. Este año el concurso se inspira en el lema En el año de la mitología en Chile, el eco de las palabras compartidas, por lo que los textos deberán centrarse en relatos relacionados con mitos y leyendas chilenas, con el objetivo de poner en valor la riqueza de los relatos orales y cosmovisiones que conforman el imaginario mitológico de Chile. La convocatoria estará abierta hasta el 30 de junio y los interesados podrán postular sus escritos en tres categorías del concurso: juvenil desde los 14 años, adulto desde los 18 años y persona mayor desde los 60 años. Los premios van desde los 200.000 hasta los 550.000 pesos. En 1970, recordemos, a propósito de Oscar Castro, el conjunto Los Cuatro de Chile autoeditaron dos álbumes, dos long play, en homenaje al poeta Oscar Castro, todos recitados en la voz de Humberto Dubachel. Vamos a escuchar a Los Cuatro de Chile, precisamente con uno de esos temas de hace 55 años. Sencillas palabras a mi madre. Aquí están Los Cuatro de Chile, recordando también los poemas de Oscar Castro.
1: Eres pequeña y dulce, y el color de tu nombre viste las cosas idas y los mares de la tarde. Te conocí en la infancia cuando arrullabas mis veleros, cuando trazabas caminos azules a mis sueños. Estaba entonces tan cerca de tu corazón que me dormía en su latido como en la música de un verso. Aquello fue el entonces, madre menuda y dulce. Ahora soy el hombre de las flechas ardidas que nunca acercó su pena al dios de rostro herido. Mis palabras, mis ansias no caben ya en tu vida. He de llevarlas solo, sin tu canto y tu beso, con la cara hacia el cielo y el corazón hacia el olvido. Te veo cada día junto al rumor de la vajilla, las flores, mis hermanas, los quehaceres humildes, todo ocupa un lugar en tu mundo, y tu vida es como un noble canto, aunque tú no lo sepas. Madre, ¿cómo repartes en la existencia nuestra tu corazón de pan, tu resplandor de lámpara? Ahora está la noche en la casa y yo escribo. No he de contarte aquello, podrías despertarte. ¿A qué decir que aquella novia se parecía a ti en lo pequeñita, en lo suave, en lo buena? Ella no está, es verdad. Se fue. Pero no importa. Me quedas tú y estás durmiendo ahora. No vaya a ser mi pena lágrima en tus ojos verdes. Cierto es que no comprendes a tu hijo, y sin embargo justificas la santa verdad de su locura. Yo sé que algunas veces quisieras estrecharlo a tu pecho, librarlo de no sé qué, de algo impreciso que está en las rosas, en la cruz de las estrellas y en el llanto de los que sufren y son pobres. Pero el muchacho tuyo no sabe lo que dice. Te quiere y nada más. ¿Para qué estas palabras cuando en ti la verdad florece su poema?
0: Nos vamos más al sur, a la Patagonia, a la región, la zona de Coyhaique, por esos lados, ¿no? En una ceremonia realizada en el Centro Cultural de Cochrane se concretó el reconocimiento a las bordadoras del Váker como parte del Registro Nacional del Patrimonio Cultural Inmaterial de Chile. Este es un hito que releva una práctica ancestral profundamente vinculada a la identidad y memoria de ese territorio. Una distinción que se enmarca en un proceso participativo impulsado por las propias bordadoras, quienes el año 2025 lograron formalizar su ingreso al registro tras años de trabajo orientado a visibilizar esta tradición que históricamente se desarrolló en el ámbito doméstico. En la actividad fueron reconocidas 19 bordadoras como cultoras de este patrimonio, destacando su rol en la preservación de esta práctica, así como su aporte a la identidad local. Desde las propias bordadoras señalaron que el reconocimiento fue recibido como un paso clave en la visibilización de su trabajo y en la proyección de esta tradición, enfatizando la importancia de proyectar este oficio hacia el ámbito educativo y relevar el valor familiar y emocional del bordado. El ingreso de las bordadoras del Váker al Registro Nacional del Patrimonio Cultural Inmaterial no solo representa un reconocimiento a nivel país, sino también un impulso para la protección, transmisión y valorización de esta práctica, potenciando a la zona de Cochrane como un territorio que resguarda su patrimonio cultural. Bueno, de la zona del Váker es el cantautor y bailador Nicasio Luna. Así que nos vamos a quedar escuchándolo, también un tema basado en la madre. Mami, para usted, se titula este tema. Nicasio Luna, también en Cantares de Chile.

Y ya vamos llegando al final del programa con el objetivo de generar una oportunidad comercial internacional que beneficie a 10 emprendedoras indígenas de la región de Arequipa y Parinacota. La Dirección Regional de la Corporación Nacional de Desarrollo Indígena CONADI junto a ProChile organizaron el primer desfile de prendas para mascotas o elaboradas únicamente con fibra de alpaca, la cual se destaca como una opción cotizada en el mercado internacional por su alta calidad y origen 100% orgánico. Mediante el convenio Promoción Internacional para Tejedoras en Fibras de Alpacas con Potencial Exportador, desde el año 2025 las emprendedoras han recibido capacitaciones en el manejo de packing, en marketing y en comercialización intencional, con finalidad de darle una mayor relevancia a la exportación como una economía sustentable para sus emprendimientos, entregando una mayor autonomía y empoderamiento de los productos con pertinencia indígena nortina, pertinencia indígena regional. Durante este año, las tejedoras tuvieron la visita, por ejemplo, de la empresaria Irene Montiel. Ella trabaja para Hester & Hound, una tienda de mascotas ubicada en Chicago, Estados Unidos, y está enfocada en artesanía y textiles para mascotas con proyección internacional. Y sus productos, que se destacan por ser orgánicos y con enfoque cultural de países de todo el mundo. Esa visita se tradujo en una transferencia de conocimientos enfocados en la valorización de las artesanías y de la identidad que estas tejedoras son las que proyectan. Por su parte, también el director regional subrogante de CONADI, Arique Parinacota, Eduardo Pérez Rodríguez, enfatizó el impacto de esa alianza en la proyección de la comercialización y valorización que entregue el mercado internacional a las prendas de fibra de alpaca que se adaptan a géneros nuevos, formatos y diseños de productos. Esto es una muestra del resultado de la transferencia tecnológica que hace justamente Irene con su visita desde Chicago, y justamente la línea que ha mostrado y trabajado es la artesanía dedicada a un nicho de mercado muy específico como es el de las mascotas, decía Eduardo Pérez, agregando que esperamos que la próxima inversión sea mucho más robusta en la adaptación que el mercado necesita, conciliando lo que es la continuidad de una tradición como es la textilería de fibra de alpaca aplicada a los ríos. El desfile también fue un detalle que se dio, un desfile con prendas de vestir confeccionadas por estas tejedoras. La idea era mostrar los productos y era el resultado de una conversación entre la empresaria internacional y las emprendedoras el poder concretar futuras inversiones que permitan adaptar mejor la tradición textil a las demandas del mercado, variando en diseño y necesidades que los diversos productos pueden saciar, manteniendo el contenido cultural identitario de los pueblos indígenas de la región andina. Nos despedimos, nos vamos escuchando el ballet folclórico Antumapu. Alguna vez también estuvieron ellos en el Festival Regional de Folclor Campesino, se llama de 25 años. Mujer Pampina es el tema con el cual cerramos estos cantares de Chile. Será hasta el próximo domingo. Que tengan una muy buena semana. Muchas gracias. Buenos días.

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1: Son las 10 de la mañana, con 28 minutos.
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Hola, ¿qué tal? Buenos días, amigos y amigas. Un gusto saludarles, como siempre, a la gente del litoral. Allá estamos, en medio de las olas, 90.1 FM. Buen día. Buen día junto al mar. Y acá, en Osorno, 90 AM. También estamos a través del www.lavozdelacosta.cl para hacernos presente en esta agradable mañana de domingo.

Mire, hoy es 10 de mayo, observa el calendario, se celebra el Día de la Madre. Así que un saludo cariñoso, felicidades, felicitaciones para todas las mujeres que son madres, las presentes y las que están en el recuerdo también. A las 12 horas vamos con los mensajes y después el mosaico mexicano, ¿sí? Para que ustedes puedan desde ya preparar sus saludos dedicados a la mamita, hoy domingo 10 de mayo. Ahora, si quiere aprovechar la oportunidad, deje su mensaje en modo WhatsApp, su mensaje de voz, al más 569-8770-7883. Te lo vamos a repetir con mucho agrado. WhatsApp de Voz de la Costa, más 569-8770-7883. Va a ser mucho más fácil dejar el mensaje de WhatsApp allí.

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Y mañana, 11 de mayo, se va a celebrar el Día de la Madre en Misión San Juan de la Costa. Hay dependencias municipales en el Salón Multiuso de Misión San Juan de la Costa. Se celebra este día con todas las mamás del sector norte de la costa, porque el día viernes se celebró con las mamitas del sector sur, ahí en Poucho. Saludos. Saludos también a las mamás de la provincia de Osorno, cada una de las comunas. Que tengan un lindo, agradable y bien festejado domingo.

Y se están asfaltando 16,7 kilómetros en la ruta U400. Esto representa una inversión por parte del Estado de más de 16 mil millones de pesos para la carretera, que estaría lista, terminada y entregada en noviembre del presente año. Se considera reemplazo y construcción de Puente Nuevo en Contaco, que está en construcción, la ruta U400. El hito es vialidad, o sea, quien está fiscalizando. Y también están trabajando en mejorar el sistema de señaléticas en lo sucesivo. Se nota que han repintado ahí la vía. También instalar nuevas garitas peatonales, que falta hacen. Todos estos trabajos estarían listos con carretera incluida en noviembre del presente año en la ruta U400. Igual mucho cuidado porque en algunos tramos en donde la ruta ya está habilitada, los conductores corren muy, muy fuerte, lamentablemente. Y con estos días así húmedos, también lluviosos, el riesgo de accidente es latente en esas circunstancias. Igual está terrible la pasada a la altura de la cumbre por ahí, antes de llegar a Puaucho. Un gualbe que te lo encargo, y con los camiones forestales, que en realidad tienen poco miramiento, pasan nomás y dejan tremendos zanjones en el lugar, problema para los vehículos chicos. Eso es lo que podemos decir. Bueno, pero esperemos que se pueda avanzar. No es fácil trabajar en periodo de lluvia, ¿cierto? Hacer el asfalto, instalarlo, no es conveniente en periodo de lluvia porque de lo contrario queda la majamama nomás ahí en el futuro. Y la idea es que con esta inversión de más de 16 mil millones de pesos, los trabajos queden buenos y duren.

¿Usted tiene subsidio eléctrico, sí o no? Mire, actualmente el subsidio eléctrico alcanza en la región de Los Lagos las 92.772 familias u hogares. Hogar está mejor. Con una asignación presupuestaria de 3.577 millones de pesos. Parezco la Teletón ya. Este es el dinero que pone el Estado para ayudar a amortizar un poco las cuentas de la energía eléctrica, que ha subido tanto la energía eléctrica, ¿cierto? El subsidio es un apoyo para las familias del 40% más vulnerables según Registro Social de Hogares. ¿Por qué le digo esto? Porque esto no es automático, hay que postular. Entonces, del 26 de mayo al 5 de junio, se abre precisamente el quinto proceso de postulación a este subsidio eléctrico. Quinto proceso. Nueva convocatoria entonces para postular a este subsidio del Estado. Entre el 26 de mayo y el 5 de junio del presente año. Aquellos que ya cuentan con el beneficio no requieren, no necesitan volver a postular. Solo se trata de hogares nuevos, postulantes nuevos, familias que no han recibido este beneficio hasta acá, están invitadas entonces a postular siempre y cuando estén dentro del 40% de mayor vulnerabilidad según Registro Social de Hogares. Son 6 meses de aporte de subsidio eléctrico por mes para ayudar a pagar la cuenta de la energía eléctrica que ha ido subiendo, como sabemos, y volverá a subir en el mes de julio.

0: Son las 10 de la mañana, con 59 minutos.
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Ahí está don Alfredo Delgado poniendo lindas canciones en esta mañana de domingo 10 de mayo, el Día de la Mamá. Saludos. Sepan que a las 12 están los mensajes y después de las 12 todos los saludos dedicados a la mamá. Desde las 12 y minutos y hasta las 14 horas, aquí mismo en La Voz de la Costa, le recomiendo dejar su mensajito de voz para el saludo. Así se asegura que va a salir el saludo. El más 569-8770-7883. El más 569-8770-7883. Le esperamos.

Osorno está esperanzado en la electromovilidad para mejorar, pero de manera notoria, 360 grados, el transporte público de pasajeros en la ciudad, ¿cierto? Y ese proyecto que ya está debidamente financiado con presupuesto aprobado y con comienzo ahora en el 2026, segundo semestre, el gobierno lo ha pausado, lo ha detenido. El argumento es que la iniciativa no tomó en cuenta la opinión justamente de los empresarios locales del transporte mayor de Osorno. Figúrese. Ese es el argumento. Justamente si se intenta cambiar a un sistema más moderno para el transporte público de pasajeros para nuestra ciudad, es porque el que existe actualmente y que hemos tenido hasta aquí no ha estado funcionando muy bien, ¿cierto? Por decirlo ahí muy suavemente, ¿verdad? Todos sabemos la cantidad de problemas que hemos tenido acá en el transporte con los empresarios incluidos. Una manera de trabajar que ha cambiado poco, en donde se ve poca defensa de los pasajeros esencialmente a la hora de poner sobre la mesa los puntos de defensa, ¿cierto? Entonces se requiere que este proyecto se retome porque Osorno lo necesita y porque tenemos que ir cambiando también las formas del transporte, del uso de la energía. Este sistema es bastante más económico que solo combustible y petróleo. De modo que Osorno acá está esperando una respuesta. Ojalá no se demore mucho, sí, esperando una respuesta porque hay alrededor de 168 buses nuevos que estarían previstos dentro de este nuevo proyecto ya financiado para Osorno.

Bueno, es muy importante compartir con ustedes a propósito de la violencia intrafamiliar, que es uno de los problemas más denunciados en Carabineros acá en Osorno. Queremos recordar el número telefónico de Carabineros, el 149 para denunciar estos hechos. Y también está el número de Cernamej, que es el 1455, ¿ah? Para pedir ayuda, para hacer denuncias en caso de. Esperamos que todos se porten bien, en definitiva, que no haya violencia, que nadie se exceda en nada, pero la realidad muchas veces es distinta. Por eso no nos cansamos de poner a su disposición de acercar estos dos números. 149 de Carabineros y también el 1455 de Cernamej. Se lo dejo ahí por si acaso. Espero que jamás tenga que utilizarlo, porque eso sería sinónimo de que todo está bien. Todo está bien, ¿cierto? Qué bueno.

preguntar a las personas. Para quienes quieran colaborar o entregar su información, pueden asistir a la Municipalidad de San Pablo, de lunes a viernes entre las 8 de la mañana y las 17 horas. Ilustre Municipalidad de San Pablo, para que aprovechen ahí las personas que tienen discapacidad o sus cuidadores, para entregar la información a fin de darse a conocer, entrar en este registro especial para personas con discapacidad y sus cuidadoras o cuidadores allá en la comuna de San Pablo.

¿Qué tal el comienzo del día? Bien agitado, seguramente, con mucho movimiento en este 10 de mayo. Saludos por tu cumpleaños, amiga. Y a usted, amigo, también lo saludamos por el descanso.

0: Son las 11 de la mañana, con 30 minutos.
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Igual es necesario hacer los preparativos, tomar las medidas del caso para cuando vengan las grandes lluvias de invierno, ¿cierto? Porque hemos tenido algo de lluvia en estos últimos días y ha sucumbido más de algún territorio, se ha registrado más de alguna emergencia. Bueno, que sirva esto para poder tomar las medidas correctivas y pasar un invierno tranquilo. Estamos a día 10 de mayo. Nos queda todavía todo este mes y parte de junio antes de entrar al invierno que, como se sabe, como se ha contado, como se ha informado, será muy lluvioso, ¿eh? Lluvias violentas, aguaceros tupidos en breve tiempo, así como llegan, se van así súbitamente, pero van a mojar mucho, van a acumular mucha agua, así que hay que tenerlo muy presente. En domingo y a toda hora, la voz de la costa.

Queremos contarles, hacer presente a la gente del litoral, por ejemplo, que están vendiendo una lista de rifa. Las amigas y los amigos de apoyo a la Capilla San Pedro, a la Comunidad Católica Capilla San Pedro del litoral, Bahía Mansa particularmente, están ofreciendo numeritos de rifa para una rifa que se va a tirar el día 29 de junio. Falta todavía, pero ahí andan ofreciendo los numeritos para que la gente del litoral entonces se manifieste y colabore y compre algún numerito, ¿ya? Vale 1.000 pesos el número. Saludos por allá para las integrantes de esta comunidad cristiana de la Capilla San Pedro de Bahía Mansa, San Juan de la Costa, y que las mamitas allí tengan un lindo domingo, un maravilloso, espectacular, grandioso domingo.

Vamos avanzando con todo al mediodía, desde la voz de la costa y estas maravillosas, lindas canciones dedicadas a la madre. ¡Felicidades!

Hoy se reúne la familia, seguro que sí. Llegan de visita los hijos, las hijas, las nietas, los nietos, con la presencia de los abuelitos, etcétera. Toda la familia hoy se fortalece, por supuesto. Y nosotros también aquí estamos compartiendo linda, hermosa música con sentido desde La Voz de la Costa, en domingo.

Muchas gracias, pronto mensajes. Y más adelante, todos estos saludos y más a propósito del Día de la Madre en el Mosaico Mexicano que ya viene.

0: Son las 12 horas.
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6: Es el mediodía con 2 minutos, procedemos a leer mensajes. Única edición para hoy domingo, 10 de mayo. La Iglesia Evangélica de Dios Pentecostal, Circuito Quillipulli, invita a vecinos, amigos de los alrededores de Quillipulli, Pupañimo, Payamo, Puaco, Quitra, Quitra, a una vigilia para el sábado 16 de mayo a contar de las 21 horas en la iglesia de Quillipulli. Serán todos bienvenidos, se escucha la palabra, se extiende la invitación a los circuitos e iglesias vecinas que nuestro Dios de paz y los bendiga. Invitan los hermanos Circuito Quillipulli. La familia Ancatripay Nomel agradece a todos quienes se hicieron presente de una y otra forma en el velatorio funeral de nuestra querida madre, abuelita y bisabuelita, señora María Magdalena Nomel Colil, que en paz descanse. Agradece de todo corazón la familia Ancatripay Nomel. En colectivo línea 5 se quedó olvidado paquete en el maletero. La usuaria tomó este colectivo a las 11 horas. Día viernes, calle Chauracahuín, hacia el terminal de buses. El chofer le entregó su maleta, pero no así el paquete. Se hace un llamado al chofer de ese colectivo, joven alto y delgado, de la línea número 5, devolver este paquete en Radio La Voz de la Costa, Rodríguez 850, o bien llamar a la dueña al siguiente número, 9-48-44-99-13. 9-48-44-99-13. Desde ya le agradece una madre, firma señora Magdalena. El Hospital Futashuka Lahuenche Cuncumapumó informa a todos los usuarios que se atienden en la Estación Médico Rural del Oncovitrío que el día martes 12 de mayo, desde las 9 y hasta las 13 horas, va a asistir a equipo de salud compuesto por médico, enfermera, nutricionista, podóloga, ítems. Además, se realizará entrega de medicamentos a pacientes crónicos que lo requieran, alimentación complementaria según corresponda. Saluda cordialmente el Hospital de Misión San Juan de la Costa. Estamos en programación de domingo. Quiero decirles que se comunica el fallecimiento de Norita Payamanque Ancapán, hecho ocurrido en Tril Tril, comunidad Maicolpi, lugar en donde está siendo velada. Nora Payamanque está siendo velada en la que fuera casa habitación de su hermano el Lonco Carlos Payamanque, en Tril Tril, comunidad Maicolpi. Su funeral se ha programado para mañana a las 12 horas, mañana mediodía, en el cementerio de Bahía Mansa. Este es un comunicado que firma su hermano Sergio Payamanque y familia Payamanque Ancapán. Luz Osorno informa que por trabajo de ampliación y mejoramiento de su red deberá suspender el suministro eléctrico en los siguientes horarios y sectores. Jueves 14 de mayo del 2026, entre las 11 horas y 17 horas, 5 de la tarde, afecta sector de Panguimapu, San Juan de la Costa. Luz Osorno solicita tomar las precauciones necesarias para disminuir los efectos que esta suspensión de suministro ocasionará. Es todo el mensaje, muchas gracias.
1: Hemos entregado otra emisión de Mensajes, facilitando el contacto con la gente del sur. Mensajes.

Sí. Ahí nos comunicamos. Las 12 horas con 17 minutos. Hola, buenas tardes, amigos y amigas. Bienvenidos y bienvenidas a este espacio, 10 de mayo del 2026. Estamos contentos con Alfredo Delgado en la sala de sonidos y vamos a acompañarles hasta las 14 horas junto a Multirepuestos Mella, Lynch 1431, Osorno, repuestos, accesorios y multirepuestos para tu vehículo. Les vamos a recomendar no llamar al número de WhatsApp, no hacer llamadas telefónicas porque no les va a funcionar, ¿ya? En el número de WhatsApp pueden dejar sus mensajes de voz, breves, idealmente. 45 segundos, lo mucho, 30 segundos, en donde envíen su saludo a su mamita, ¿sí? En el WhatsApp de nuestra radio con su propia voz, más 569-8770-7883, es lo más recomendable. Más 569-8770-7883, para solo mensaje de WhatsApp, ¿ya? Y el número telefónico está disponible también hasta las 2 de la tarde, 642-31-5050. Aquí ha comenzado el programa especial Día de la Madre, dedicado a cada una de ustedes, estimadas mamitas.

0: Hola amigos de la Radio Voz de la Costa, aquí la amiga Pilar. Quiero mandarle un saludo aquí a mis mamitas que están en su día de hoy. Y quiero pedirle madre cerquita de mí. Por favor. Gracias. Saludos.
1: Ya, sí, estamos atentos con Multirepuestos Mella, Lynch 1431 Osorno, hacerte los saludos, saludar a la gente del litoral que nos escucha ya en el 90.1 de la frecuencia modulada. Quiero saludar a mi mamá Iris Pimil. Saludos para Iris Pimil. Cariñosos saludos para Iris, que lo pase bien de parte de toda la familia. Un abrazo para la abuelita Inés allá en Michaicahuín, que es mamá también, abuelita Inés. En Michaicahuín, ella es mamá también. Saludos a la señora Nelly Matus, nuestra amiga Nelly ahí, costurera, modista, siempre ella muy responsable en Avenida Manuel Rodríguez. Felicidades, señora Nelly Matus, ¿eh? Que tenga lindo día y que no la hagan rabiar tanto. Hola, buenas tardes.
2: Hola, buenas tardes.
1: ¿Su nombre?
2: Marley Navarro.
1: Adelante, Marley.
2: Quiero saludar a mi mamá.
1: Bueno.
2: Porque es la mejor mamá que yo he tenido jamás, nunca.
1: Obvio que sí. Uno tiene
2: Y
1: una
2: quiero
1: sola mamá
2: saludar
1: en la vida.
2: a ella, que la amo mucho.
1: ¿Y cómo se llama ella?
2: Alicia Garay Peinberg.
1: Para Alicia Garay, saludo de parte de Marley, me dijo.
2: Marlis.
1: Y con
2: Sí.
1: emoción. ¿Y se emociona? ¿Por qué se emociona usted?
2: Porque soy sensible.
1: Ay, porque su mamita ha sido buena con usted,
2: Sí,
1: seguro que sí. La ha apoyado.
2: obviamente. Mamá, abuela, todo.
1: Qué bueno,
2: Siempre
1: qué
2: la
1: bueno.
2: mejor.
1: Siempre hay una ayuda importante. Vale, Marley, entonces para Alicia Garay, todo el sentimiento, todo el cariño del mundo y la gratitud del mundo, ¿vale?
2: Sí,
1: O
2: y yo
1: ok.
2: sé que ustedes van a poner la mejor canción, así que no voy
1: Sí,
2: a pedir ninguna.
1: muchas gracias. ¿Usted es mamita también o no? ¿Sí?
2: Madre también de
1: Bueno,
2: tres.
1: felicidades para Marlis. Marley Navarro me dijo.
2: Male Navarro.
1: Felicidades también, ¿ya? Ok, hasta
2: Ya.
1: luego.
2: Chao, gracias.
1: Sí, chao.
2: Un
1: Saludo
2: saludo
1: a la
2: para mi
1: señora.
2: amita, doña Laura Troquián,
1: Vale,
2: que está ahí en Franque, con toda su
1: Laura
2: pandilla.
1: Troquian, Franque con toda su pandilla. Para Laura Troquian en Franque, con toda su pandilla y saludos. Y quiero saludar a la señora Irene Lespay, Irene Jesús, Lespay Cárdenas, también una mamita adulto mayor, aquí en Misión San Juan de la Costa, ahí con Rosario Charito, que igual es mamá, felicidades, Charito la cuida. Y para Iris Cañulef también, la señora Lita, que ella es tensa ya en Bahía Mansa, saludos cariñosos. Para Elcita Elsa Carrasco también, saludos cariñosos, igual es mamita. Hola, buenas tardes.
2: Buenas tardes.
1: ¿Su
2: Buenas
1: nombre?
2: tardes.
1: ¿Su nombre?
2: Juana Sandoval.
1: Adelante, Juanita, vaya nomás con
2: Mire,
1: su saludito.
2: quería darle un saludo al cielo a mi mamita Isabel González, que recién llegué del cementerio. Aquí estoy con mi hermana Doris Sandoval, María Sandoval y Juana Sandoval, la que habla.
1: Todos son mamitas.
2: Sí, ella le gustaba su canción. Las flores de tu florero.
1: Ok, el
2: Con
1: nombre
2: mucho
1: de su
2: cariño
1: mamita.
2: para ella, para el cielo.
1: ¿Me puede repetir el nombre de su madre?
2: Isabel González Vargas.
1: Para Isabel González Vargas, que nos escuchó tanto cuando
2: Sí,
1: tuvo vida,
2: siempre
1: ¿cierto? Siempre
2: le
1: nos escucha.
2: pedíamos saludos, su cumpleaños.
1: Perfecto, Isabel
2: Un año,
1: González.
2: 7 meses que ella ya no está conmigo, yo la cuidé hasta que ella ya no estaba.
1: Juanita Sandoval, un abrazo y anoto acá las flores de tu
2: Y
1: florero.
2: gracias para ustedes, un cariño muy
1: Sí.
2: grande. Siempre lo escucho todas las tardes
1: Así
2: y
1: es.
2: todos los días.
1: Gracias, Juanita Sandoval. Adiós.
2: Bendiciones para ustedes.
1: Bendiciones para todo el mundo. Ahí estamos
2: Gracias.
1: contentos con el nuevo día. Sí, pues aquí el día 10 de mayo, un día difícil porque las emociones están a flor de piel. Este es un programa para reír y llorar. Para reír y llorar. Quiero saludar a mi mamita Herminda Rauque. De Putrihue Sur, Herminda Rauque, Putrihue Sur. Está allá con la nieta Daniela, con Luis también. El hijo Juan Puñuñanco, saludos. Saludo ahí en Putrihue a la señora Laura. Saludos para la señora Laura en Putrihue, ¿eh? Laurita, ¿cómo está usted, Laurita? Qué bueno, ella siempre está en todos lados, la Laurita, muy activa en Putrihue. Quiero saludar, dice, a Magali Barriento de parte de su hija Marisela. A la suegra Lucila Aguilar y a toda mi cuñada de padre Pedro. Está medio chupado.

0: Media este, ¿ah? Pedro Delgado, vale, listo, Pedro.
1: Hola, hola, buenas tardes, Luchito.
0: Buenas
1: Aquí
0: tardes.
1: celebrando el Día de las Mamis junto a la hermana Gladys, la hermana Vivi, mi sobrina Paulina y especialmente a la mamita Esther, no se olvide. Aquí pasándolo bien, algo poquito. Que tenga un buen día igual para usted, Luchito. Que sean bendiciones. Algo de los manantiales, por lo que le gusta a la mamita Esther. Eso, vos.
0: Ok. Mañú,
1: Mañún, mañún, los vemos,
0: mañú.
1: Luchito.
0: Sí, él era Javier. ¿Él era Javier el que estaba ahí en el audio? Hola. Buenas
1: ¿Aló?
0: tardes.
1: Sí, sabe que
0: ¿Cuál es su nombre?
1: Erna,
0: Erna, adelante.
1: quiero un saludo a mi madre, ya que no está conmigo, desearle una linda canción, le canto a mi madre.
0: Ok, Ernita, el nombre de su mamita.
1: María Teopista Monsalve.
0: María Teopista Monsalve está fallecida, está en el cielo, pero sigue los recuerdos de
1: Sí,
0: usted.
1: sí,
0: Le canto a mi madre, ¿ok?
1: sí. Gracias.
0: Chao, Ernita, adiós.
1: Chao.
0: La población Bernardo O'Higgins presente con este espacio Mosaico Mexicano.
1: Hola, buenas tardes, don Luis. Habla Magali Rauque de acá, Santiago. Quiero saludar a mi mamá que vive en Los Radales, María Marigual. Mi hermana Ana, que también es mamá, también vive en Los Radales. Y mis otras dos hermanas, Herminda y Marta, que una vive por Putrigo y la otra en Puerto Vara. Entonces, y a todas mis familias, tías, primas, que son mamás, desearles lo mejor, el mejor día de hoy día. Que estén todos
0: Ok.
1: bien y saludo. Gracias.
0: Ok, eso llegó a través del WhatsApp. Quiero reiterar, el WhatsApp sirve muy bien. Breve, por favor, en el WhatsApp los audios, más 569-8770-7883. Hola, buenas tardes.
1: Buenas tardes, Luis, ¿cómo habla? ¿Estás con Henry, verdad?
0: Don Henry, un abracito, mi amiguito. Gracias por llamar. Dígame.
1: Que me la saludó mi madre.
0: Bueno.
1: Ana Azócar.
0: Repítame porque no entendí.
1: Un saludo a mi mamá, Ana Azócar Jiménez.
0: Ana Azócar Jiménez, correcto.
1: Y a mi señora Nadia Chabra.
0: Para Ana Azócar Jiménez, su mamá, y la señora Nadia Chaura, que también es mamá. Ok.
1: Y para mi tía Sandra Torrelba.
0: Para Sandra Torrealba, de la familia de los ratoncitos. Listo, señor. Que tenga una buena tarde, Enrique. Henry, y descanse. ¿Eh? Chao. Este no descansa mucho todo el día trabajando ahí. Es que igual le llega a los comensales, los Torrealba llegan
1: Hola,
0: todos los
1: mis
0: días de la
1: queridos amigos
0: semana.
1: de la costa. En este día tan especial, quiero mandarle un saludo a mi mamá, Nori Fernández, de acá del sector de
0: Nori
1: Pelleco Alto.
0: Fernández, Pelleco Alto, muy bien.
1: Desearle lo
0: Nori
1: mejor
0: Fernández,
1: de parte
0: Pelleco
1: de
0: Alto.
1: su hija, de sus nietos, Emiliano y Eric, que la
0: Eric y
1: queremos mucho.
0: Emiliano.
1: Y eso, saludos.
0: Nori Fernández, ok. Para Noema Gualamán, espero que esté bien, quizá en el hospital de Misión San Juan, o bien que está en Punotro, en Trufún, ahí la señora Noema Gualamán, una gran cultora, una gran quinché, igualmente saludos. Y ahí con sus hijas, con Carmen, con Nori Jaramillo, con Claudina, con Regina Jaramillo, esta gran familia que es de Trufún. Saludos a Noema Gualamán. Puras bendiciones para ella, que mejore su salud. Hola, buenas tardes.
2: Buenas tardes, don Rolando.
0: Adelante con su saludo.
2: Un saludo grande para la señora Catito, que estamos aquí donde don Alfredo, y así también para todas las mamitas.
0: Oiga, usted se trasladó a vivir ahí, ¿dónde cuchicuchi vamos? ¿Dónde con el chavito, no?
2: No,
0: Ah, ya.
2: vivimos todavía en
0: Pensé que tenían cabañas ahí donde vivía todo el mundo, toda la gente, todos los amigos, todos los días están ahí.
2: tiempo. No,
0: No, ah, perdón,
2: no.
0: discúlpeme. Medio. Tremenda pera que tiene ya, cuchicuchi vamos. Salió buena,
1: Wow.
0: ya Ceci.
1: Ya
0: Por Dios, señor,
1: gracias,
0: tremenda
1: hermano.
0: olla ahí. Imagínate, tiene un perol para atender a todo el mundo. Chao.
1: ¡Pululú!
0: Ay, señor mío, don Alfredo Cuchicuchi Bamonde, llegan de todos lados ahí a pegar en la pera. Andri Castillo. Andri Castillo. Desde Pucatrigüe, saludos. Para todas las madres del mundo, mando una foto de Pucatrigüe. Andri, desde Pucatrigüe. Andri Castillo, alias El Farolito. Mira tú el farolito, este está lleno de luces, el farolito, bien encendido. Bien encendido, todo el día anda encendido el farolito, Andri Castillo. Saludos a Javier Ruiz, el tiburón de Pucatrigüe. Hola, buenas tardes.
1: Aló, buenas tardes.
0: Adelante, don Hugo, por favor.
3: Ah, don Luis, quería hacer un llamado de acá de Chanco, sector Poquinagua, para don Hugo Lemos, y mandarle un saludo a mi cuñada, señora Hulda Caucao, de allá de Putrehue.
0: ¿Es un saludo o un saludo?
3: Sí, un saludo, como ella.
0: Ah, ya, saludo.
3: La mamita.
0: Para Hulda Caucao.
3: María Naipil también.
0: María Naipil.
3: Y a todas las mamitas un gran saludo, que lo pasen bien.
0: Bueno.
3: Que yo les mando un saludo acá y pidiendo un disco de los Guasito Diablo.
0: Está todo programado, lo hemos tocado como 40 veces ya, usted mismo lo ha pedido, así que hoy día vamos a pasar con eso, ¿ya? Oiga, ¿usted tiene una hijita? ¿Y su hijita Mónica?
3: Los grabares.
0: Ya, don Hugo, dejémoslo ahí, este no me escucha mucho. Listo, basta. Lorenita de Camino a Trumao manda un saludo a todas las mamitas lindas. Lorenita, Camino a Trumao. Hola, Lorenita. ¿Cómo está la picardía, Lorenita? Sí, pues a veces auditores piden, todas las veces llaman, todas las veces piden lo mismo y uno en algún minuto dice, ya, hay que darle la oportunidad a otro. Hola, buenas tardes. Sí, dígame.
4: Muy buenas tardes.
0: Buenas tardes, ¿su nombre?
4: Raúl, me quería.
0: Adelante, don Raulito, por favor.
4: Me quería mandar un saludo para todas las mamitas en su día.
0: Sí.
4: Del Club Adulto Mayor Las Lumas. Campo Lindo.
0: Campo Lindo. Campo Lindo Las Lumas, para todas las mamitas por allá. Club Adulto Mayor.
4: La señora Leonela Guzmán, que está cumpliendo 88 años.
0: Correcto.
4: Es la mamita de todo ahí.
0: Bueno, un gusto.
4: Presidenta Hilda Videro.
0: Ok.
4: Con Reina de Reina, por favor.
0: Para listo, señor. Anoto aquí. Saludo a la señora Emma también. Pásenlo bien. Chau.
4: Gracias, chau.
0: Listo, Alfredo. Listo. Suficiente. Desconecte. Vamos de inmediato a la música.

0: Hola, don Luisito, ¿cómo estás? Espero que estés súper bien por allá. Nosotros igual
1: Déjame
0: acá.
1: abierto el.
0: Quiero mandarle un saludo a mi mamá, Aide Olivares, por ser el Día de la Mamá,
1: Botón de mensajes
0: diciéndole
1: de
0: que la
1: voz.
0: quiero mucho y daría mi vida por ella y quiero que le
1: Espacio
0: ponga la canción
1: abierto
0: Mamá,
1: al canal
0: Mamá.
1: en modo manos libres.
2: Bueno, quiero aprovechar de saludar también a la señora Cecilia, que está en sintonía. Nos pide un saludo especial para recordar a su mamita Mila. Dice, recuerdo para mi mamita Mila, que está en el cielo y en el corazón de sus hijos. Recuerdo para la mamita Mila, entonces, de parte de su hija Cecilia, con mucho amor, con mucho cariño en este Mosaico Mexicano, edición de domingo 10 de mayo del 2026. Y también me pide saludos especiales para sus sobrinas, que son como sus hijas, para Patricia, para Connie. Y para Geraldine, felicidades porque las tres son mamitas también. Y un saludo para su querida cuñada y su hermana, cuñada y hermana a la vez, para Nori Bosel. Saludo de parte de la señora Cecilia. Felicidades, páselo bien, señora Cecilia. Que tenga un excelente día de la madre también en Ragüe Bajo. Hola, buenas tardes.
3: Buenas tardes.
2: ¿Su nombre?
3: Rodolfo Jaramillo.
2: Rodolfo Jaramillo.
3: El sector Pucopito Fuentelero, uno San Juan de los Costa.
2: ¿A quién saluda mi caballerito?
3: A mi mamá, que se llama María del Carmen Bomber.
2: Para María del Carmen Bomber,
3: Acá en el sector Pucopito.
2: felicidades para María del Carmen Bomber de Pocopío de parte de Rodolfo Jaramillo.
3: De su hijo.
2: Sí, señor. Que tenga un lindo día su mamá, entonces, y todas las mamitas de Pocopío, Rodolfo. ¿Algo más? Don Rodolfo. Las tías, perfecto. Gracias, don Rodolfo, muy amable. Seguimos adelante con más WhatsApp.
0: Don
2: Mucho,
0: Luchito,
2: mucho saludo. Adelante.
0: quiero pedir, quiero hacer un saludo para mi querida madre, Domitila Paile Pichula, alias la Machipaila de la Misión.
2: Machipaila, ok.
0: Feliz día, mamita querida, te quiero mucho. Un abrazo grande para mi hermana Rosa, igual que es mamá, y para todas las mamás de la costa que me conocen. Y especialmente para mi mamita, y quiero saludar igual a la señora Blanquita, que es madre de Osorno. Ella vive en Osorno, Blanquita Troquián. Y quiero pedir una canción para mi madre, madrecita cerquita de ti, o reina de reinas, don Luchito, por favor.
2: Ok.
0: Gracias.
2: Ahí van a salir las canciones. Teresa Wala, para usted también saludo en el Día de la Mamá. Buenas tardes.
4: Buenas tardes, don Rolando.
2: Felicidades, Alicia. Haga su saludo para sus mamitas ahí.
4: Ya, gracias. Quiero saludar a mis hijas, que son mamás todas, son como cinco. Y también quiero saludar al grupo de adultos mayores San Francisco.
2: La mamita Club Adulto Mayor San Francisco, sí.
4: Y la del coro de Carita, igual las quiero, un saludo muy hermoso para ellas, para este día tan lindo, pues, las que tengan su mamita, yo no la tengo, pero estoy feliz con mis hijas igual, como que fuera mi hija y mi mamá.
2: Ok, muchas gracias, señora Alicia, muy amable. 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Idealmente deje su mensaje en el WhatsApp, su mensaje de voz en el
0: Hola,
2: WhatsApp.
0: don Luchito. Buenas tardes. Quiero saludar a mi hermana Patricia Maldonado, a la Isabel Hernández,
2: A
0: Isabel
2: Isabel
0: Hernández,
2: Hernández.
0: y a todas las mamitas que me escuchen, po.
2: Bueno.
0: Yo ya soy huérfana, pero en el cielo ella siempre me cuida.
2: Okay.
0: Así que eso, para todas las mamitas que se encuentren en sintonía y que tenga un buen día.
2: Gracias. Hola, buenas tardes.
5: Buenas tardes.
2: ¿Su nombre?
5: Sergio Pacheco.
2: De a poquito, lentito, por favor, amigo. ¿Su nombre?
5: Sí, Sergio Pacheco.
2: Sergio Pacheco, adelante con su saludo.
5: Quiero mandar un saludo a mi esposa Edith del Carmen Mayo Colipay.
2: No le entiendo mucho, señor. Más lentito. ¿El nombre de ella?
5: Edith del Carmen Mayo Colipay.
2: Ahí sí. Edith del Carmen Maye Colipay. Perfecto. De parte de Sergio Pacheco.
5: Por el día de la mamá.
2: Correcto.
5: Y un saludo igual, quiero mandar un saludo a mi mamá, María.
2: A su mamá María.
5: ¿Sí?
2: Perfecto, don Sergio.
5: Con la canción Amor de Madre.
2: Amor de madre. Anoto.
5: Sí, por favor.
2: Don Sergio, que tenga un buen domingo, ¿eh? Páselo bien ahí con las mamitas de su familia. Chao, don Sergio, adiós. Perfecto, señor. Vamos a ir un poco de música, don Alfredo. Usted manda.

¿Qué tal? Buen día, don Luis. Manuel de acá de San Carlos de Bariloche, Argentina. Era para saludar a todas mis tías, primas, sobrinas, hermanas de allá de Chile, tanto de Osorno como de La Unión, de Santiago y cerquita de Valdivia, igual tengo mi sobrina. Y también para acá, para mi esposa y bueno, para mi suegra, igual que nos está haciendo compañía, y un rato más viene mi cuñada. Ya estoy preparando el asadito, así que vamos a compartir este día. Y un saludo, bueno, acá recién en octubre, pero igual quiero mandar el saludo, hacer extenso de saludo para todos. Bendiciones, cariño, para todas las mamitas de Osorno, a todos los gente del litoral, que es un lugar muy hermoso, así que bueno. Bendiciones, don Carlito, y feliz Día de la Madre para todas las madres de Chile y especialmente de Osorno. Cariño, bendiciones, gracias. Pásenlo cualquier temita de los manantiales, por favor, don Luis.

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1: 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Ahora sí, Alfredito. Ahora sí.
2: Buenas tardes, don Luis. Quería que, por favor, si me puede mandar un cariñoso saludo para el Día de la Madre a la señora Alicia de la Guarda. Saludos para mí, Hilda. Y un fuerte abrazo y un lindo saludo con todo cariño para mis vecinas de calle Santa Victoria, Carlos Condel. Con mucho cariño para ella. Cualquier cancioncita, si pudiera tocarle. O si no, también puede ser una de
1: listo
2: Vicente Fernández.
1: Ok, Hildita,
2: gracias. Se me pasaron los años.
1: Gracias, Hildita. Basta. Hola, buenas tardes.
3: David Añasco de Franque.
1: Haga su saludo, amigo Añasco.
3: A mi señora Sonia Cárdenas.
1: Sonia Cárdenas, muy bien.
3: Y mi nuera Tamara Vergara.
1: Para Tamara Vergara, Sonia Cárdenas, perfecto.
3: Y mi nietecita, la chiquitita, la Montserrat y el Denis.
1: Listo, señor. Montserrat, Denis, los nietos también.
3: Cualquier tema.
1: Feliz día.
3: Para el Día de la Madre.
1: Para las mamitas. Saludos para Gabriel Añasco.
3: Edito, muchas gracias.
1: Hasta luego, amigo Añasco. Deseo saludar a mi abuelita Juana Caro. Juana Caro, de sector Baquedano, por el Día de las Madres. Con todos sus nietecitos, para Juana Caro. Vanessa Ojeda está saludando. Saludo para Elsa Gómez Santana, Elcita Gómez Santana, que estuvo de cumpleaños ayer. Elsa Gómez celebró en la población Maximiliano Colbe con todas sus visitas ahí, ¿eh? De parte de la tía Norita, este saludo, y también la Cholita. Norita y Cholita saludan a Elsa Gómez Santana. Tío Pepe Santana igual. Al amigo que hizo el asado ahí, don Alejandro Villalobo. No, Alejandro Bobadilla. Alejandro Bobadilla. Quedó muy bueno el asado, don Alejandro Bobadilla. Saludos para Elsa Gómez Santana. Bendiciones de parte de todos y en especial del Señor. Saludos. En nombre de don Elías, que anduvo por allá y lo pasó espectacular, dice el amigo. Hola, buenas tardes.
4: Buenas tardes, don Luis.
1: Adelante con su saludito.
4: Quiero hacer un saludo en el lugar a mis hijas, para Ángela Bernardita, que vive en Santiago, lo de Nochea, y para Leticia y Joana.
1: Ángela Bernardita, para Leticia y para Joana, el saludo.
4: Sí, y también quiero saludar a mi nuera, la Carola Ojeda, y mi nuera Alejandra Carrillo. Por ser el Día de las Madres, y quiero hacer un saludo especial para todas las mamitas de la agrupación de adultos mayores Esperanza de Poaucho.
1: Muy bien.
4: Para cada una de ellas, que ya sí celebramos el viernes.
1: Qué bueno.
4: Y también para la agrupación de adultos mayores de Lonco Pitrío, por venir, para todas las mamitas, de parte de Angélica de España, un abrazo grande. Y ya la próxima semana nos estaremos viendo.
1: Qué bueno, señora Angélica Lespay, la saludo, la felicito también por el Día de la Mamá, ¿ya?
4: Muchas gracias.
1: A usted,
4: pues. Un abracito ahí, que lo pase muy bien. Gracias, don Luis, estaremos viendo los personajes.
1: Sí, cómo no, en cualquier momento. Chao, Angélica. Hoy está de cumpleaños el tío Víctor Bobadilla Delgado, así que la fiesta sigue, ¿eh? Con Víctor Bobadilla Delgado. Saludos. 85 años cumple el tío Víctor Bobadilla Delgado. Felicidades de parte de Nolfa Gallego Solís y Lidia Bobadilla, este saludo. Y don Elías también, que está ahí escuchando la radio Voz de la Costa de Osorno. Hola, quiero saludar a mi madrecita Patricia Erices y también a todas las madres que escuchan la radio de parte de Patito. Este saludo para Patricia Erices. Muy bien. Sergio Pacheco reitera su saludo ahora por el WhatsApp a mi esposa, dice, y polola Edith Maggi Colipay de Purrucalwe. Vale, para Edith Maggi la quiero mucho, Sergio Pacheco. Saluditos que están llegando, también otro a través del WhatsApp, la mensajería de WhatsApp. Hola, quiero saludar a mi mamá Rosa Jaramillo, a Susana y Carolina. Saludos, Asentamiento Baquedano. También saludos a la Colve de parte de Claudio del Mini Market Clement. Saludos, saludos para Jenny Clement. También saludos para Jenny Clement y Verena Figueroa, que recién es mamá. Saludos. Lili se llama el bebé, de parte de Claudio. Ok, don Claudio, ahí está, hecho el saludito. Saludos para ti, Claudito, que tengas buen domingo. Sector de Peyuco, o sea, esto corresponde a Puerto Montt, ¿eh? Peyuco, Puerto Montt, Peyuco. Aquí hay alguien que nos está escribiendo. Está con Dante, dice, el nieto Dante, Mara. A los amigos, saludos. Felicidades. Marisol Garcés, ahí está el nombre. Desde Peyuco, Marisol Garcés. Saludos. Para nuestra amiga Marilu Willitraro también, saludo ahí en sector de Trosco, ¿ya? Para la Carito Montero también, saludos en Trosco. 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Oye, Alfredito, ¿me permites hacer algo aquí? Búscame la canción Nadie es Eterno, por favor, ¿ya? Si eres tan amable. Una buena versión, si eres tan gentil, porque... quiero contarles que ha fallecido Norita Payamán, que cuántas veces nos escuchaste tú mismo acá en la radio, o tú, Alfredito, que nosotros saludábamos a Norita Payamán, que allá en Tril Tril. Saludos para Norita Payamán, que nos escuche en Tril Tril. Sí, pues nuestra amiga ahí, 64 años vivió la Norita Payamán, que difícil su vida, era una mujer ciega, y con todas las dificultades que significa vivir en el mundo rural, pues imagínense, tras mano allá en Tril Tril. Pero siempre tuvo la ayuda de sus hermanos, su comunidad Maicolpi. La están velando en este minuto en la que fuera la casa habitación del lonco Carlitos Payamán, que en paz descanse también. Ahí donde está la casa de la señora Silvia Cumilef, cuñada de Norita Payamán. Saludos para toda la muchulla Payamán que Ancapana, para todos ahí, para don Sergio, que la cuidó, su hermano Sergio, hermano de Norita, para la esposa de don Sergio también, que cuidaron a Norita, ¿cierto? Y para Martín, el huerquén ahí de la comunidad de los Payamanque, para Martín, para don Heriberto también, don Heriberto que escucha todo el día nuestra radio, todo el día, don Heriberto, para nuestro amigo Gustavo Payamanque, igual, saludos a todos ellos. Y bueno, nos queda la penita con Norita Payamanque. En la mañana me llamo Marcelito Repol, que siempre tuvo mucho aprecio, mucho cariño por Norita, porque Norita lo conocía él desde guaguita, pues imagínese, a mucha gente allá, Norita lo conocía desde guaguita, desde pequeñito. Entonces, se descompensó su salud y falleció Norita, lamentablemente. Está en el cielo en este minuto, en el Huenumapu también. Mañana nosotros vamos a hacer todo lo posible por estar en el funeral de Norita. La están velando ahí en el Tril Tril, reitero. Y mañana el funeral está programado a las 12 horas en el cementerio de Bahía Mansa. Y nuestro objetivo, nuestro plan, nuestro deseo es acompañar a Norita y a su gente mañana ahí en el cementerio de Bahía Mansa, ahí mismo donde está Carlitos Payamán, que descansando, bueno, y toda la familia, porque recuerda usted que ella es una de las hijas e hijos del Peña Anselmo Payamán. Así que saludos a toda la muchulla, la comunidad Maicolpi, a la gente de Tril Tril, a la familia Payamán Ancapán, y en especial saludos cordiales al cielo para Norita, que fue nuestra auditora. Marcelo me decía, mira, yo llegaba ahí y ella siempre estaba escuchando la radio Voz de la Costa a toda hora. Era realmente muy característico en Norita, todo el día escuchando la radio Voz de la Costa, a toda hora, ahí estaba, y en particular nos escuchaba a nosotros. Así que tuvimos la ocasión de conocerla personalmente también a Norita Payamanque. Un saludo para toda su familia y mañana pretendemos estar acompañándolos en este funeral en el cementerio de Bahía Mansa como una manera de agradecerle también esa lealtad, esa sintonía con la radio La Voz de la Costa de Osorno.

Hola, buenas tardes. Me llamo Jessica Oporto y quería enviarle un saludo muy fuerte, muy grande, cariñoso a mi madre querida, la señora María Gallardo, la de la vista hermosa, ¿ya? Que la queremos mucho de parte de su nieta mayor, la Camila, la Millaray, la Rayén, la Juanita, David y su bisnieta Maite Jara, ¿ya? Y su yerno David Cerón también, que la queremos mucho, la amamos mucho. Y que Dios me la siga bendiciendo sus 80 años con vida y salud. La queremos mucho, mucho, mucho, mucho, demasiado, ¿ya? Así que, madrecita, un abrazo y muchas gracias.

0: Te quedó espectacular la versión ranchera Joanita Lagos, o sea, Joana Lago a esta altura, antes era Joanita Lago, cuando era chiquita, adolescente, cuando grabó por primera vez. Ahora es Joana Lago nomás, la señora Joana Lago, saludos, le quedó espectacular esta versión, una maravilla realmente. Hola, buenas tardes.
1: Sí, buenas tardes, ¿cómo está usted?
0: ¿Todo bien su nombre?
1: Con don Mario Guerrero por acá.
0: Don Mario Guerrero, adelante Marito.
1: Quiero hacerle un saludo a mi señora esposa que está el día de la mamá, hoy día, la señora Domitila Jaramillo.
0: ¿Cómo está la señora Domitila Jaramillo? Tanto tiempo que no participa del programa. ¿Bien? ¿Todo bien?
1: Sí, todo bien, todo
0: qué
1: bien.
0: Qué bueno, qué bueno.
1: Y
0: qué bueno.
1: Un saludo a mi hermana que de la Valeria y la Ina igual, que son mamita igual, y mi hija Carolina igual, que es mamita y...
0: Espéreme un poquito, vamos de a poco. Para su hermana Marlene...
1: Y la Ina.
0: E Inés, y su hija Carolina, que también es mamá. Perfecto.
1: Y ella, y mi suegra, que está en el campo, que la vamos a juntar los tomas.
0: A la suegra, ¿cómo se llama la señora?
1: Mi suegra, Aide.
0: Aide, perfecto. Sí. En especial para Domitila Jaramillo, de parte de Mario Guerrero.
1: Y quiero que me toque una linda canción igual para escuchar.
0: Ok, favor. Marito. Muy bien, Marito.
1: Ya, que esté bien.
0: Que tenga buena tarde, señor. Chao.
1: Ya, chao, chao.
0: 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Y te atienden de lunes a sábado. 642-31-5050, nuestro número telefónico para poder recibir tus llamados, hacer tus saludos. Lo hacemos con todo agrado aquí en esta radio. Claro, la mucha cantidad de gente que está llamando. Los WhatsApp que están llegando al más 569-8770-7883. Buenas tardes.
2: Hola, Luchito, ¿cómo estás? Buenas tardes, Eduardo.
0: Eduardo, adelante con su saludo, por favor.
2: Quiero saludar a mi amita Enedina Inostroza.
0: Enedina Inostroza, perfecto.
2: La madre, que ayer igual tuvo de cumpleaños.
0: ¿Ayer estuvo de cumpleaños la mamá?
2: No,
0: mi hijita. Ok, para Enedina Inostroza, felicidades por el Día de la Madre y el cumpleaños de ayer, ¿cierto, Eduardo?
2: Una cancioncita, el camino sin regreso, los manantiales.
0: Ya, pero está hoy día con vida la mamita, eso es cuando ya no está la mamá. Sí. Pero se la dejamos ahí anotada. Chau, gracias.
2: Gracias.
0: Adiós. Villa del Rahue presente ahí, la Villa del Rahue. Saludos para Enedina Inostroza. Saludos cordiales para Rosa Romero Vidal, que el día 2 de junio cumplirá 100 años de vida. Rosa Romero Vidal, 100 años de vida ahora en junio. Buenas tardes.
3: Aló, buenas tardes.
0: ¿Su nombre?
3: Eugenio Rosas.
0: Adelante, don Eugenio.
3: Quiero saludar a mi madre, Inés Cayún Sandoval.
0: Uh-huh.
3: Y un saludo de sus hijos, Eugenio, Danisa y Uberlán Rosas.
0: ¿Uberlán?
3: Sí.
0: Eugenio y Danisa, saluda a su mamita, Inés.
3: Sí, que la queremos mucho y que la pase bien en su día.
0: Que así sea, don Eugenio Rosas. Felicidades a todas las mamitas. Gracias por llamar, caballerito.
3: Gracias.
0: A usted, pues, muy gentil. Seguimos atentos, como siempre, hasta las 14 horas con el gran mosaico mexicano de la radio La Voz de la Costa. ¿Cómo está, señora Violeta del Carmen C. Ulloa? Felicidades en su día y espero que esté bien con toda su gente en calle Por la Razón o la Fuerza, Rahue Bajo. Para Violeta del Carmen C. y su hija María Angélica, saludos. Buen domingo. Hola, buenas tardes.
4: Buenas tardes.
0: ¿Su nombre?
4: Sergio Ojeda Álvarez de Cuinco.
0: ¿Cómo está mi querido amigo Ojeda en Cuinco?
4: No, más bien.
0: Heladito debe estar Cuinco. Saludos.
4: ¿Sabes? Yo soy integrante de la agrupación de San Guillermo de los Adultos Mayores.
0: ¿A quién quiere saludar usted, don Sergio?
4: Quiero saludar a todas las mamitas de Cuinco.
0: Ya, y...
4: De parte del rey de Cuinco.
0: La agrupación San Guillermo de Cuinco.
4: Sí. Te hablo con Sergio Ojeda Álvarez, el rey de Cuinco.
0: El rey de Cuinco. Ya, pues.
4: Quiero saludar a todas las mamitas de Cuenco en nombre mío. Y lo pasen muy bien este día.
0: Ok, don Sergito, un abrazo, chau.
4: Chau, chau.
0: Saludo a la abuelita Quiche y a María Orfelina. Espero que esté mejor de la salud, María Orfelina, para la abuelita Quiche también, saluditos. Y toda la gente que está en Cuenco, para María Alejandra Fernández, saludos, que lo pase bien, que tenga buen día, María Alejandra Fernández. Y su hermanita Emma Susana, distinguida y flamante funcionaria pública.

Hola, de Alto Tiltil, un saludo a la Telvita Millagual, por el Día de la Mamita. Te quiero mucho, Telvita, ánimo. E igualmente un saludo a la Rosita Aucapán de Pampa Redonda, que fue recién mamita. Saludo, Rosita, feliz Día de la Mamita.

0: Vale, permítame saludar a mi esposa, que es mamá también, Bernadette Cerda Silva, que tenga un muy buen día. Y saludos para ella y con las hijas Gabriela y Javiera y con la nietecita Victoria para Bernadette. Mamita también de mascotas, o sea que la familia se agranda y las mascotas son las que a veces dan más pena y más preocupaciones cuando se enferman, sobre todo, ¿cierto? Felicidades, Bernadette, que tenga buen día. Un abrazo también. Y a todas las mamitas de la sintonía, todas las amigas nuestras, saludos. Hola, buenas tardes.
1: Hola Luis, ¿cómo está?
0: Bien, Martita, adelante con su saludo.
1: Quiero saludar a todas las mamitas de mi familia,
0: Vale, nombres.
1: Margarita, mi mamá,
0: Correcto.
1: mi hermana Olga, mi hermana Matilde y mi hermana Jimena.
0: Olga, Matilde, Jimena y Margarita, de parte de Marta. Ok.
1: De parte mía y de Daniel y de Tomás y de la
0: Sí.
1: Katy y la Andrea.
0: Vale, Martita. Mire, tengo muchas llamadas, así que le agradezco que tenga una buena tarde, ¿eh?
1: Bueno,
0: Adiós,
1: hasta
0: muy gentil,
1: luego.
0: muy amable. Hasta luego. Saludo a la señora Olguita Buenulef Mancilla, que está ahí recibiendo de visita a su hijo Panchito Cheuquián. Panchito Cheuquián está de visita. Saludando a su madre, están compartiendo este mediodía, el almuerzo. Me parece que están en Masgüe. Así que quiero saludar a la señora Olguita Buenulef Mancilla, de parte de su hijo Panchito Cheuquián. Que lo pasen bien ahí, Panchito, con la mamita, ¿eh? Muy gentil, muy amable, Panchito. Un abrazo para usted también y para Olguita Buenulef Mancilla. Feliz Día de la Mamá, señora Olguita. Buenas tardes.
2: Buenas tardes, Luis Rolando. Soy Alex Gómez.
0: Adelante
2: Quiero
0: con su saludo,
2: saludar
0: caballerito. Buenas tardes.
2: a mi mamita Rosita Bañera, de aquí de Tierra Santa.
0: Bueno,
2: Desearle lo mejor y a mi esposa Sandra Pérez, que también es mamá.
0: para Sandra Pérez y Rosita Bañares, muchas felicidades de parte de don Alex.
2: Y a todas las mamitas, y en especial porque estamos pasando un fin de semana muy triste, porque se nos acaba de ir una amiga, comadre, mi mamá, vecina, amiga de toda la vida. Un homenaje al cielo a la tía Gulnara Paredes Veras, que ha
0: Gusnara
2: fallecido
0: Paredes
2: y
0: Vera.
2: se fue al cielo nuestra querida recordada vecina, tía Marina, todo,
0: Comprendo, mi
2: comadre.
0: amigo, comprendo su pena y
2: Así
0: su
2: que
0: tristeza.
2: un consuelo para sus hijos, su familia y bueno, desearle lo mejor a ella y un homenaje póstumo también por todo lo que hizo por mí también y por mi familia.
0: Por Gusnara Paredes.
2: Paredes Mera.
0: Un saludo al cielo. Listo, señor, que tenga buena
2: Ya,
0: tarde.
2: pues,
0: Chao.
2: dedíquele una linda canción a todas
0: ¿Cómo
2: sus
0: no?
2: mamitas.
0: Sí,
2: Gracias.
0: cómo no. 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

0: oficial del nieto regalón Matías y de su hijo, por supuesto, y de su esposo Salustiano. Y un gran saludo a todas las mamás de la familia y a las mamás auditoras de esta hermosa radio. Gracias,
1: doctor. A usted, señor, que tenga una buena tarde. Muy amable, muy gentil. Seguimos adelante, Mosaico Mexicano, hasta las 14 horas. Está el WhatsApp, recuérdalo, por favor, el WhatsApp, para que dejes tu sonido de audio ahí, más 569-8770-7883. Más 569-8770-7883. Saludos a la amiga Carmencita Muñoz también y su gente ahí. Carmencita Muñoz, saludo para usted. Para Alicia Pérez Rodríguez también. Saludos cordiales. Muchos saludos para la señora Delicia Ramírez Escobar. Me había olvidado sin querer del nombre. Para Delicia Ramírez Escobar, saludos también. Felicidades ahí en la calle San Luis, en Ragüe Alto.

0: hasta las 14 horas y tiempo para que usted nos escriba, mejor nos envíe un mensaje al WhatsApp, al más 569-8770-7883. El WhatsApp más 569-8770-7883. Para dejar ahí sus saluditos. Y también el número telefónico 642-315050. Domingo 10 de mayo, quiero saludar a Teresita Velázquez, que está de cumpleaños hoy. Felicidades para ti, Teresita. Hola, buenas tardes.
1: Buenas tardes.
0: De a poquito, lentito, por favor, lentito. María, ¿a quién querés saludar?
1: Yo quiero saludar a mi mamá, Margarita Martínez.
0: Mire, casi le salió Garita Martínez y que hablemos más lento.
1: Sí, y también saludo a mi tía con mamá.
0: No se puede.
1: María Erna Martínez igual.
0: Ya, María Erna Martínez y Margarita Martínez, ¿cierto?
1: Tocarle la canción de Los Cielos del Campo, por favor.
0: No, ahí no entendí nada. ¿Qué cosa quiere? ¿Qué canción quiere? María. No pasa nada. María. No le entendí. Para. Ya, tienen que hablar un poquito más lento, por favor, para que podamos entender, porque si no se escucha la modulación, no hay modulación. Hola, buenas tardes.
2: Buenas tardes.
0: Haga su saludo, Juanito.
2: Quiero recordar a mi mamá Graciela Oisterman, a Graciela.
0: Amigo, ¿sabe que se escucha malito? Está hablando usted con un. Sí, a ver, Juanito. A ver, pucha, se escucha malito el teléfono ahí. Parece que estaba hablando con este manos libre, oye.
3: Buenas tardes, mi nombre es Camila y quiero mandarle un saludo a mi abuelita, la Hilda María, que lo pase muy bien en este Día de las Madres, que se merece todo por haber sido una gran abuelita. Fue muy buena con nosotros y la amamos mucho, mucho, mucho, mucho, mucho.
0: Okay.
3: Así que le mando muchos abrazos, muchos cariños. Ayer ya celebramos con ella. Uh-huh. Y nada, pues, que la amamos y muchas gracias.
0: Okay, a usted, Camila.
3: Y quería pedir por favor el R15, por favor.
0: Anoto acá.
3: Eso.
0: Listo.
3: Muchos besitos, Hildita, y la amo.
0: Vale. Seguimos atentos al 642-315050, Mosaico Mexicano, en vivo y en directo desde la gran radio La Voz de la Costa de Osorno.

0: Por el amor a mi madre, voy a dejar todos los vicios. Pero que sea cierto, sí. Faltan 25 minutos para las 14 horas. Vamos saludando con cariño a la señora Marisol Lancapana. ¿Y cómo está Marisolcita? Feliz Día de la Madre, Marisol. A la señora Elenita Peralta también, saludos. Hola, buenas tardes.
1: Buenas tardes, don Rolando.
0: Adelante con su saludito.
1: Don Rolando, parte la María Paredes.
0: María Paredes, sí. Bienvenida.
1: Quiero saludar a la señora Nelly por el Día de la Mamá.
0: Vale.
1: Está en una dedicada.
0: Nelly Pacheco.
1: Sí, la Nelly Pacheco.
0: Ok.
1: Y saludar a todas las mamás que están escuchando su radio.
0: De parte de María Paredes, María Freslinda Paredes. Feliz día también, ¿ya?
1: Ya, muchas gracias, don Rolando, para usted y su familia también.
0: Muchas gracias. Bien. Un abracito ahí cuando ande por el centro, bueno, nos viene a visitar, ¿ya?
1: Sí, lo tengo ya, está mi fecha ya de pasarlo a ver.
0: Bueno, chao.
1: Chao, gracias.
0: El tiempo que no sabíamos de ella. Saludo a don Juan Carlos Huenchuyanca Oifeman, el amigo, se le cortó la llamada. Sí, él siempre recuerda a su mamita, María Esther Oifeman, ¿cierto que sí, Juan Carlito? Ya, y también para la señora Elvirita Cisterna, su compañera, que igual es mamita, para Elvira Cisterna, saludos. Perfecto, buenas tardes.
2: Buenas tardes, don Luis Rolando.
0: Haga su saludito.
2: Yo es para saludar a las mamitas de aquí de la casa, mi esposa, a la hija que está con nosotros.
0: Amigo, nadie entiende nada. Espéreme un poquito. Espéreme. Usted se llama Segundo.
2: Segundo, Miranda.
0: Vale. Pachuquito. Ahora sí. Pachuquito, ahora sí. Y usted quiere saludar a su esposa. ¿Cómo se llama?
2: Moraima Triviño.
0: Moraima Triviño, vale.
2: Y a Jessica Silva.
0: Jessica Silva.
2: Marisol Silva. O sea, Marisol Vive.
0: Sí.
2: Y Luis Silva, los hijos.
0: Correcto. Correcto.
2: Y yo especialmente a mi mamita que está en el más allá arriba del cielo.
0: En el cielo, un recuerdo para su mamita.
2: Aurencia Muñoz Díaz.
0: Aurencia Muñoz, perfecto.
2: Y a mi hermana Guillermina Miranda, Teresa Miranda y Adela Miranda.
0: Okay.
2: Que bendiciones para sus esposas también como mamita y a usted. Y que Dios le bendiga mucho a todas las mamitas.
0: Gracias, Segundo, que esté bien. Chao, Segundo. Ahí está, Segundo Miranda de la Villa Manuel Rodríguez, otro oyente de todos los días, de cada día. Seguimos atentos con
3: multireportes. Hola, quiero mandarle un saludo a mi mamá, Jessica Oporto. Quería decirle Jessica que junto Oporto. A mi hermano, que la amamos mucho y que muchas gracias por todo.
0: Okay.
3: Es la mejor mamá del mundo mundial.
0: Jessica Oporto, mundo mundial. Para Sandrita Oporto también, saludo ahí en Rahue Alto, pues. Sandrita Oporto, saludo para usted. Y para María Gallardo. Hola, buenas tardes.
4: Hola, buenas tardes.
0: Ahí sí. ¿Cómo estamos?
4: Muy bien, ¿y usted?
0: Todo bien. Adelante con su saludo, Juan Carlito.
4: Bueno, en primera instancia quiero recordar a mi mamá Graciela Oisterman.
0: Ah, Graciela.
4: Mi abuelita Esther Río Vergara.
0: Perfecto.
4: A mi suegra Eudalia Socar.
0: Sí.
4: A mi señora que tuvo un accidente en casa y que el chavo la tiene bien, gracias.
0: Qué
4: a
0: bueno, qué bueno.
4: Ella tuvo un pequeño accidente, pero ya está mejor recuperando.
0: La señora Elvira Cisterna, ¿verdad?
4: Así es.
0: Vale.
4: Y a la Elvia del Carmen Azócar, que también está descansando en Nahuel Mapu.
0: Uh-huh. Falta la Ernestina Huenchuyanca. La Ernestina Huenchuyanca falta.
4: También la Ernestina Huenchuyanca.
0: Sí, que si no va a reclamar después.
4: No, está reclama por todo.
0: Sí, aquí la tenemos, ¿ya?
4: A la Ernestina Huenchuyanca, a mi tía Teresa Barría, a mis hermanas, a cada una de ellas.
0: Jacqueline Rumián.
4: A la Jacqueline Rumián.
0: Vale.
4: A las ñañitas que están en diferentes sectores de Osorno.
0: ¿Cómo
4: de
0: no?
4: Campo, la ciudad.
0: Sí.
4: Ellas, un buen abrazo para cada una de ellas. Ya viene pronto el Huechipanto.
0: Así es.
4: Tienen que prepararse para
0: las jamones,
4: los pasioneros.
0: Y eso. Vale, Juan Carlito. Gracias, Juan Carlito.
4: Mañón
0: Peñito, chau. Este es Juan Carlos Huenchuyanca Oifeman, ¿cierto? Y yo también saludo al otro Juan Carlos Huenchuyanca, el primo de él, alias Calafate. Saludos para Calafate. Espero que esté bien el amigo Calafate ahí en Rahue Alto. Seguimos atentos. Un saludo a la mamita de Alfredo Delgado, dice que está en el cielo. Un recuerdo ahí de su mamita, Marta Meneses Hernández, que en paz descanse, y un saludo, un recuerdo de parte de don Alfredo Delgado. Perfecto. Hola, buenas tardes.
5: Buenas tardes.
0: ¿Su nombre?
5: Cristian Aucapán.
0: Cristian Aucapán.
5: Exactamente.
0: Adelante, amiguito.
5: Bueno, yo quería dedicarle unos felices días a mi mamá, a mi ñuque.
0: Sí.
5: Ana María Aucapán Catrián.
0: Ana María Aucapán Catrián. ¿De dónde es ella?
5: De acá, de Maicolpi.
0: De Maicolpi, muy bien.
5: Y a mi hermana.
0: ¿Su hermana?
5: Ángela Andrea Quintana Aucapán.
0: Perfecto.
5: Y bueno, una canción que me gustaría sería... ¿Sí? ¿Cómo? Mariachi para las madres.
0: Mariachi para las madres. Anoto acá, Cristian. ¿Ya?
5: Ya. Y eso sería...
0: Ok, amiguito, que estés bien. Chao. Un abrazo.
5: Mañún.
0: Saluda a mi amiga Marianita Jaramillo ahí, su hermana Edith, la tía Ale, para la Chiri, Evelyn, Judith Jaramillo, saludos para la Nin, para Yesenia Jaramillo, la Nin, saludos también para Evelyn, Cau Cau, la tía Evelyn, son de la Loma de la Piedra ella. Buenas tardes.
6: Hola, don Rodrigo Orlando.
0: ¿Qué pasa, amigo?
6: ¿Cómo estás?
0: Todo bien, Patito, Patito. Hoy Patito anda mal a la garganta, mucho frío. Está muy helada la temporada, está helada, el agua está helada.
6: Oiga, quiero un saludo a todas las mamás y todas, especialmente a mi amiga que está en el cielo.
0: Un recuerdo entonces para Clarisa Huilitraro.
6: Las novias, yo diría.
0: Vale, Patito, ¿qué más?
6: Un saludo para todas las mamás, para mi hija.
0: ¿Cómo la cosa? ¿Para su señora?
6: Sí, la señora, cabo.
0: ¿Cómo se llama?
6: Ah, no, tengo dos, como cuatro.
0: Dejémoslo ahí, no nos metamos en problemas, Patito. Ya, mira tú.
6: Saludos a todas las tías de allá
0: del Listo, colegio. Listo, a todas las tías del colegio de misión que son mamás también. Ok, Patito. Hoy mira este, ¿eh? Hasta pulgas tiene, ¿quién lo vería? Este Patito, ya chao. Es muy picarón, muy travieso. Patito Treu, saludo para ti.

0: Hola, buenas tardes, don Luis. Sabe que yo quiero saludar a mis dos hijas que están de día hoy, que son madres, a Patricia Hernández y a Luz Marina Hernández, quienes yo lo llevo en el corazón, aunque estén lejos, pero igual yo lo quiero. Y quiero saludarla a ella y a todas las mamitas de acá de la costa y todas las que me conocen, le mando muchos saludos y recuerdos especial para mi hija. Y quiero una linda canción, don Luis, soy Rosa.
1: Muy bien, Rosita. Bien, Rosita Pimil, saludo para usted, en especial para Patti Hernández Pimil, saludos. Tenemos más WhatsApp acá, hola.
2: Hola, hola, buenas tardes.
1: Buenas
2: tardes.
1: Quisiera
2: mandarle un saludito a mi madre allá en Osorno, que yo ya estoy acá en Santiago. A mi madre y a mi hermana que están juntitas, a la señora Rosa Martínez y Alejandra Filgueira.
1: Correcto.
2: Por favor, si me pueden cumplir con este saludito, se lo agradezco, mi amor.
1: Está listo,
2: gracias,
1: señora.
2: Gracias, que tenga una buena tarde.
1: Igual, felicidades. Está listo. He hecho el saludo para Alejandra Filgueira y Rosa Martínez, ¿cierto? Otro WhatsApp, buenas tardes.
3: Queremos saludar a nuestras tías,
1: ya.
3: A tía Rosa, tía Pimil, Rosa. Pimil,
1: Sara Pimil,
3: Iris Pimil, hoy día en el Día de las Mamás, que las están pasando junto a su familia, muy bonito en el campo, en Amopilmo. Y que sea un día muy especial para ellas.
1: Sí.
3: Un gran abrazo de parte de la familia Vargas Cunillir, y de las chicocas, Elena y Amara. Una linda canción para
1: listo,
3: ellas.
1: Ok, gracias. 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A ver, hola. Sí.
4: Buenas tardes, Luis Ferrada.
1: Buenas tardes.
4: Mi nombre es Janina Acum.
1: Janina Acum, sí la ubico.
4: Quiero mandar un saludo a mi madre,
1: Janina,
4: que está en el cielo.
1: Pucatrihue.
4: Se llama Sonia.
1: Para Sonia. Cielo.
4: Janina siempre Acum. La recordaré.
1: Me imagino.
4: Saludar a mi hermana Danisa Acum, que también Acum. Es mamá.
1: Correcto.
4: Envío estos saludos de Pucatrihue.
1: Muy bien.
4: Pucatrihue. Igual estoy de cumpleaños.
1: Felicidades,
4: Janina. ¿Me podría saludar, por favor? Sí, gracias.
1: Pues. Para Janina Acum, todo el cariño, el amor del mundo hoy, en este día tan especial, 10 de mayo, en donde se celebra el Día de la Madre, y hoy Janina Acum está de cumpleaños, así que imagínense cómo está de feliz, contenta, allá en Pucatrihue. Páselo bien, ¿eh? Que todo ande bien.
5: Un saludo de la Voz de la Costa. Me gustaría saludar a las mamitas de todo Chile,
1: ya.
5: Del mundo, y un mensaje especial a mi mamita y mi abuelita que están allá en Pichidama, Silvia y Carmen.
1: Silvia y Carmen.
5: Bendiciones a todos desde acá de Antofagasta.
1: Silvia y Carmen. Fernando Vives, desde Antofagasta. Quiero saludar, antes que me olvide, porque la presión acá de los saludos son muchísimos los saludos que llegan, para Teresa Velázquez, que hoy día está con sus hijas, me imagino, con María Cristina Cárdenas, con seguridad. Llegó desde Iquique a regalar esta linda sorpresa. Sí, hoy está de cumpleaños Teresa Velázquez, pero además el Día de la Madre. Así que ella, mira, María Cristina, mira, escúchame, tu madre, Teresa Velázquez, ahí está la Tere. No se va a olvidar jamás de este 10 de mayo del 2026.

0: Muy bien, estamos a 8 minutos de las 2 de la tarde, así que vamos a meter mano de los saluditos que están llegando vía texto. Estamos haciendo el mayor de los esfuerzos. Dice, quiero saludar a mi suegra Irma Correa, población Chilling, de parte de la familia. Sigamos, continuemos. Hola, buenas tardes. Sí, quiero saludar a la señora Ariela. Vale, ok. Nicole dice que quiere saludar a su mamá Elvia Martínez, de parte de los hijos, la familia y el esposo Carlos. Tenemos más saluditos que están llegando. Hola, quiero mandar un saludo a mis hermanas que son mamás, Silvia, Juana, mi madre Úrsula Martínez, que lo pasen bien, de parte de Rosita Acum. Saludos para ti, Rosita Acum. Saludos para Juanita Acum también, ¿eh? Quisiera saludar a mi abuelita Clara, a mi mamá Pola. Son admirables, de parte de Ayelen. Tenemos más saluditos. Favor, dice, saludar con cariño este WhatsApp que viene acá.
1: Mani Pulamuen, un saludo a nuestra ñuque Flor, de Flor, su nieta Alén y su hija Ana María. Okay, y bendiciones a todas las madres y tías de la familia Huiscas Martínez. Familia del Huiscas sector de Puñique.
0: Martínez de Puñique.
1: Mujeres dulces, protectoras, presentes y amorosas.
0: Muy bien.
2: A todas.
0: Ok, ok, gracias. 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Hola, buenas tardes.
3: Aló.
0: Aló.
3: Quiero mandar un gran saludo para mi madrina, Estelvina Gualamán. Los llamo de Santiago, Lorena Rubaila.
0: Lorena,
3: quiero enviarle un gran abrazo a mi hija, que fue tan linda.
0: Ok.
3: Y...
0: saludos.
3: Se la recuerdo siempre. Quise pasarla a verla otra vez, pero me pilló el mal tiempo y no pude pasarla
0: para
3: a ver.
0: La próxima.
3: Lo otro, saludo para el cielo, para mi gran vieja, uh-huh, querida, María Frecia Huentro.
0: María Frecia Huentro.
3: Que lo amo.
0: Ok.
3: Y hasta la fecha todavía mi corazón está dolido.
0: Muy bien.
3: Y un saludo para todas las madres.
0: Ya pues. Vale, buenas tardes.
4: Buenas tardes. Hola, don Luis Rolando, ¿cómo está usted?
0: Bien, su nombre...
4: Magali Cárdenas.
0: Adelante, Magali. Adelante.
4: Mire, don Luis, quiero saludar hoy día, en este día especial de las madres, a todas las mamitas de mi club, Viva el Buen Humor.
0: Vale.
4: Tanto en mi club Virgen del Socorro, y a todas las mamitas de la Colve Bajo y Colve Alto.
0: Para usted también, Magali Cárdenas, un saludo bonito, ¿ya?
4: Gracias, don Luis, y que esté muy bien.
0: Gracias a usted. Muy amable, muy amable. Seguimos atentos aquí a las mamitas que están en el cielo, ¿cierto? Saludos y recuerdos lindos para Frecia. Millaquipay, por ejemplo, oh, qué gran persona era ella. Así que saludos en el cielo para Frecia Millaquipay, que está en el Buenumapu. Hola, buenas tardes.
5: Hola, buenas tardes, don Luis.
0: Su saludo.
5: Y aquí es un saludo especialmente hacia el cielo, igual a mi madre.
0: ¿Ya? ¿Nombre?
5: Zulema.
0: Zulema.
5: Zulema Villar.
0: Villar, de parte de Marta Elena.
5: Sí.
0: Ok, Martita.
5: Un saludo igual para mi hermana, para mi suegra Rosa y para todas mis familias que me conocen.
0: ¿Cómo no?
5: Que son madres.
0: Ok, que esté bien, ¿eh? Chau.
5: Sí, chao, don Luis.
0: Saludo a mi amiga Claudina también. Felicidades, páselo bien, Claudina. Un abrazo. Por favor, quedaron, la mayoría de los saludos quedó pendiente. Hicimos todo el esfuerzo acá con don Alfredo Delgado Meneses. Aquellos que llegaron nos fuimos leyendo, sí. Y otra gente que a veces encontró ocupada la línea por la misma razón, porque estamos acá justamente, estamos preocupados de decirte que Multirepuestos Mella nos ha presentado. Lynch 1431, solo pasen una buena tarde, ¿eh? Una buena, linda tarde, nos vamos, muchas gracias, muy amables. ¿Nos vamos con el himno de las madres? No, ese largo. Ya, bueno. Gracias, chau.

mucho amor y respeto. Más que una canción, es una oración de amor que quiero dedicar, como siempre, con el mismo amor, cariño y respeto, a todas las mamás que esta noche me han venido a visitar. Sobre todo para aquellas que están un poquito más lejos de mí,

0: son las 14 horas con 5 minutos.
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4: Tres adultos mayores fallecen en incendio en casa en San Joaquín. En Puente Alto asesinan a bordo de su vehículo a un conductor de aplicación. Prisión preventiva para sujeto acusado de femicidio en La Cruz, Valparaíso. En Castro investigan otro homicidio a mujer de 43 años apuñalada esta madrugada. Fiscal Nacional anuncia proyecto inspirado en la Fiscalía ECO para hacer seguimiento a delitos cometidos por menores de edad. Semanas decisivas para el proyecto de mega reforma en la Cámara. Diputado Araya de la bancada PPD denuncia amenazas de muerte por sus dichos sobre tsunami de indicaciones. En tanto, la encuesta de Criteria marca un 36% la aprobación del presidente Kast. La desaprobación se mantiene en 51%. El gobierno proyecta caída de un 12% en los beneficiados por la gratuidad ante endurecimiento de filtros. Por ajuste presupuestario, 19 mil millones dejarán de financiar la medida. En el mundo continúa la evacuación del crucero afectado por brote de antivirus en España. Irán responde propuesta de paz a Estados Unidos. Y en el deporte, la U enfrenta a Unión La Calera buscando el liderato de su grupo en la Copa de la Liga. Católica recibe a Ñublense, transmite Cooperativa Deportes.
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4: Hola, ¿qué tal? Muy buenas tardes, bienvenidos y bienvenidas a esta segunda edición del Diario de Cooperativa que hacemos hoy domingo 10 de mayo de 2026, Día de las Madres que celebramos en nuestro país, también en el mundo. A esta hora en Santiago la temperatura alcanza los 25 grados con 6 décimas, cielos despejados en la capital, esperamos una máxima de hasta 28 grados para esta jornada. En el norte del país, 23 es la máxima pronosticada en Arica, 21 en Iquique, 18 en Antofagasta, 25 para Copiapó. 18 la máxima en La Serena y Coquimbo, con nubosidad parcial durante toda la jornada. En Valparaíso, cielos despejados, una máxima de 19. En Rancagua esperan hasta 27 con los cielos despejados. Lo mismo en Talca, una máxima de 21. 19 para Chillán, 20 en Concepción, 18 en Temuco, 17 en Valdivia. Todos con el sol radiante para esta jornada. 15 grados la máxima en Puerto Montt, cielos con nubosidad parcial, lo mismo que en Coyhaique, una máxima de 10 grados. Chubascos en Torres del Paine, una máxima de 12 para Punta Arenas, esperan 7 grados y lluvia a partir de esta noche. En el territorio insular también llueve en Isla de Pascua, una máxima de 22, 17 en Juan Fernández y menos 2 en la península antártica chilena. Revisado el pronóstico del tiempo, comenzamos el Diario de Cooperativa.
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4: Partimos con la información policial. Un incendio estructural en San Joaquín dejó a 3 adultos mayores fallecidos. En Puente Alto, un conductor de aplicación fue asesinado al interior de su vehículo y en la misma comuna un motociclista falleció al impactar un automóvil. Todo lo cuenta hasta ahora Pablo Rivera. Buenas tardes.
5: Sí, Gloria, ¿qué tal? Muy buenas tardes. Claro, información policial que comenzamos en San Joaquín por un fatal incendio que dejó a 3 adultos mayores fallecidos al interior de una casa producto de las llamas. Emergencia que ocurre en una vivienda en la intersección de Dolores con Cariquima, donde el fuego afectó principalmente una casa de 2 pisos construida por material ligero, dejando lamentablemente a 3 víctimas fatales de 90, 89 y 84 a 84 años respectivamente. Otras 2 personas que también se encontraban al interior de este inmueble resultaron lesionadas, sin embargo lograron escapar de este siniestro. Una de ellas ya fue dada de alta, mientras que la segunda resultó con quemaduras en su cuerpo, por lo que se encuentra en estos momentos al interior del hospital de Barros Luco siendo atendida por personal médico. El segundo comandante del Cuerpo de Bomberos de Santiago Metropolitano Sur, Luis Aragón, dio cuenta de que el fuego alcanzó a propagarse a una segunda vivienda que también resultó afectada.
6: Una casa que se propagó a 2 viviendas que solamente sufrieron daño en un 20% y la casa principal fue con pérdida total. Alrededor de 100 bomberos en 8 compañías y 11 carros de bomberos. Habían 5 personas al interior de la vivienda, 2 de las cuales pudieron evacuar antes de la llegada de bomberos y 3 que no pudieron ser rescatadas dadas las condiciones del incendio. Al momento de la llegada de bomberos, las condiciones no eran las propicias para poder realizar maniobras de búsqueda de personas en el interior.
5: Bien, nos trasladamos ahora hasta Puente Alto por un violento homicidio que se registró en Avenida Ejército Libertador a la altura del 3446. Fue en ese lugar donde, según información preliminar, la víctima, quien era un conductor de la aplicación, llevaba por lo menos 2 pasajeros, quienes por razones que se investigan lo habrían agredido con un arma blanca al interior del vehículo para luego darse a la fuga. Tras el ataque, el conductor logra salir del automóvil, sin embargo, se termina por desvanecer y pierde la vida en plena vía pública, así lo indicó el comisario Diego Díaz de la Brigada de Homicidios en Metropolitana Sur.
7: La víctima se traslada en un vehículo, al parecer sería un conductor de una aplicación de transporte de pasajeros, lo cual está en investigación. Habría sido abordado a lo menos por 2 sujetos, los que al interior del vehículo lo habrían agredido para posteriormente darse a la fuga. La víctima desciende del vehículo, camina unos metros y pierde la vida, y se investiga obviamente el paradero de las personas que están involucradas en este hecho.
5: Bien, y para cerrar, nos mantenemos en Puente Alto, esta vez en la intersección de Avenida Gabriela con Calle Creta, donde un motociclista perdió la vida tras colisionar con un automóvil conducido por una mujer chilena, quien, cabe recalcar, mantenía toda su documentación al día y no se encontraba en estado de ebriedad. Si bien aún no se han establecido responsabilidades, las primeras diligencias apuntan a que al menos uno de los involucrados no habría respetado la luz roja de un semáforo, Gloria.
4: Pablo Rivera con la información policial aquí en la región metropolitana. Muchas gracias, Pablo. Buenas tardes.
5: Buenas tardes.
4: Realizamos información policial en la región de Valparaíso. Un femicidio ocurrido en La Cruz, en prisión preventiva, quedó el acusado de nacionalidad venezolana. Elizabeth Fuensalida con la información. Buenas tardes.
8: Buenas tardes, Gloria. Como bien lo señalabas, en prisión preventiva quedó un hombre de 43 años de nacionalidad venezolana imputado por el delito de femicidio íntimo ocurrido en la comuna de La Cruz, en la región de Valparaíso. La medida cautelar fue decretada por el Juzgado de Garantía de La Calera tras acoger la solicitud del Ministerio Público, que argumentó la gravedad de los hechos y el peligro que representa el imputado para la seguridad de la sociedad. El crimen se registró durante la jornada del día viernes, esto en calle La Palmilla, lugar hasta donde concurrió personal de la Brigada de Homicidios de la Policía de Investigaciones para desarrollar las primeras diligencias. De acuerdo a lo informado por el subprefecto Rodrigo Gallardo, la víctima corresponde a una mujer de 42 años, también de nacionalidad venezolana, quien no mantenía antecedentes policiales, al igual que el imputado.
9: el cual lo echaron del medio criminalista, presentaba una herida cervical y su causa de muerte estaría en correspondencia con un choque hipovolémico por una herida corto penetrante. El contexto de este femicidio ocurre cuando su pareja, también venezolano, de 43 años de edad, irregular en el país, sin antecedentes policiales, comienza una discusión, el cual extrae un cuchillo y con esta arma cortante le provoca la herida antes señalada. Los detectives se abocaron a levantar diversas evidencias desde el sitio del suceso, lo que permitió posicionar al imputado en el mismo y fue detenido en flagrancia.
8: Por su parte, el fiscal Juan Sebastián de la Fuente detalló que el imputado fue formalizado por femicidio íntimo, quedando privado de libertad mientras se desarrolla la investigación.
10: La fiscalía formalizó, como lo señalé, por el delito de femicidio íntimo, solicitando la prisión preventiva al tribunal por considerar que su libertad es un peligro para la seguridad de la sociedad. El tribunal, acogiendo las argumentaciones del Ministerio Público, decretó la prisión preventiva del imputado por considerarlo peligroso, en especial consideración por la naturaleza del delito, la víctima extranjera irregular, sin medios de protección en nuestro país ni red de apoyo, y en especial la forma en cómo este lo cometió, cortándole el cuello a la víctima.
8: Como bien lo escuchábamos, el tribunal consideró la violencia del ataque y la naturaleza de este delito para decretar la prisión preventiva del acusado, Gloria.
4: Muchas gracias, Eli. Buenas tardes.
8: Buenas tardes.
4: También en regiones, en Castro, investigan el homicidio de una mujer de 43 años apuñalada durante esta madrugada. Soledad Lorca con el detalle. Buenas tardes.
11: Buenas tardes. El equipo de crimen organizado y homicidios de la Fiscalía Regional de Los Lagos inició una investigación por un homicidio ocurrido en la comuna de Castro, hecho que terminó con la vida de una mujer de 43 años y de nacionalidad chilena. De acuerdo a los antecedentes entregados por la Fiscalía, la víctima ingresó durante la madrugada al Hospital Base de Castro con una herida cortopunzante, falleciendo posteriormente producto de la gravedad de sus lesiones. El Ministerio Público instruyó diligencias investigativas a la agrupación de homicidios de la Brigada de Investigación Criminal de Castro, de la Policía de Investigaciones, junto con el Laboratorio de Criminalística, quienes trabajan en coordinación con el equipo de crimen organizado para esclarecer las circunstancias de este hecho. Así lo indicó Alejandro Fonconta, del equipo de crimen organizado y homicidios de la Fiscalía Regional.
12: Como equipo de crimen organizado y homicidio de la Fiscalía Regional de Los Lagos, nos trasladamos hasta la ciudad de Castro para adoptar un procedimiento por el delito de homicidio respecto de una mujer de 43 años y de nacionalidad chilena, quien en la madrugada ingresó con una herida cortopunzante al hospital base de esta ciudad. Como Fiscalía, instruimos el trabajo conjunto de la Agrupación de Homicidios de la Brigada de Investigación Criminal de Castro de la Policía de Investigaciones de Chile, junto al Laboratorio de Criminalística de la Región de Los Lagos, quienes, en coordinación con ECO, han desarrollado diversas tareas investigativas destinadas al esclarecimiento de estos hechos.
11: El cuerpo de la víctima fue derivado hasta el servicio médico legal para la autopsia de rigor, pericia que va a permitir establecer la causa basal del fallecimiento sin que hasta el momento haya trascendido su identidad y las circunstancias de su fallecimiento.
3: 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Y hoy, La Calera, Universidad de Chile. Y luego, Universidad Católica Ñublense. 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
4: Vamos con el deporte. La U sale a la cancha hoy con la obligación de ganar si es que quiere seguir liderando su grupo en la Copa de la Liga. Además, Católica saldrá con equipo copero para medirse ante Ñublense. Francisco Caneo con el detalle. Buenas tardes.
13: ¿Qué tal? ¿Cómo está, Gloria? Si va a jugar la U, va a hacer visita frente a La Calera. Vamos a estar con eso porque va a continuar esta Copa de la Liga que comenzó, se renovó ayer en su quinta fecha. Por ejemplo, con la victoria de la Serena frente al Audax, del Audax frente a la Serena en el norte, Cobresal que volvió a ganar lo hizo frente a la Universidad de Concepción, y lo de Colo-Colo frente a Deportes Concepción. El equipo del Tano Ortiz, que bueno, comenzó perdiendo, dio vuelta el partido, hizo algunos cambios y ahí le preguntamos ayer si es que finalmente ese era el equipo para ganar el encuentro ayer. Y esto es lo que dice el técnico de Colo-Colo.
14: Si tuviera la bola de cristal, saldría de la mejor manera que yo pueda considerar el partido. De eso se trata. Uno cuando plantea desde inicio, cree que va a salir de una manera, luego tengo que modificar y así se adaptan así los jugadores de la forma que yo pretendo y quiero que se vea un Colo-Colo mejor. vuelvo a decir, en líneas generales hicieron un buen partido, independientemente de la formación que haga, los cambios que haga, se ganó, seguimos ahí prendidos y seguimos creciendo como equipo.
13: Ahí está la palabra del Tano Ortiz, luego de esta victoria 3-1 frente a la gente de Deportes Concepción. Y ya juega la U, lo decíamos, con Gago como técnico, sin Ormazábal con una sobrecarga muscular, sin Altamirano por decisión técnica. ¿Cómo va armando el equipo Gago? Esto es lo que dice Fernando.
15: A ver, yo soy de la idea de que cada futbolista se gana el entrenamiento, el lugar en la semana, independientemente de lo que ocurrió el partido anterior. Después hay faceta del juego donde depende también del rival, de ver qué características de jugadores necesitamos para ese partido. No lo pienso si hay que repetir, si hay que cambiar. He cambiado, he repetido. Entonces, independientemente de eso, de tratar de buscar el mejor equipo posible para poder afrontar el partido.
13: Ya, hasta ahora en Inglaterra, todos pendientes de la lucha City-Arsenal. Está jugando el Arsenal, finalista de la Champions League. Acaba de anotar el 0-1, el cuadro de Londres, el Arsenal, que le está ganando por 0-1 entonces al West Ham United en 83 minutos de partido, 38 del segundo tiempo. Recién apareció entonces el gol de Trossard, haciendo que la balanza se vaya para el lado del equipo de los Gunners, que busca casi después de 20 años lograr otro título de Premier League. No lo pudo Alexis en su minuto. El gran equipo de Henry, Ljungberg, Pires, Bergkamp fue el que se quedó con el último torneo de Premier para el cuadro

legales, reveló hoy un informe del Senado, decía la nota. Las más privadas conversaciones de ciudadanos norteamericanos son vulnerables a las técnicas de intervención de agentes gubernamentales sin autorización legal, en violación a los derechos constitucionales, según el informe. Los métodos electrónicos oscilan desde los de alambre instalados dentro del aparato telefónico hasta los micrófonos secretamente colocados en lugares privados o en informantes móviles, los montados en paredes contiguas y los parabólicos dirigidos hacia objetivos en estaciones de trenes o en calles que son efectivos a las largas distancias. Agregaba, un teléfono puede ser convertido en receptor capaz de interceptar una conversación dentro de cierta distancia, aunque esté colgado. Tecnología aún más moderna permite al gobierno interceptar comunicaciones telefónicas por telegramas o telex transmitidos por atmósfera, aunque solo sea parcialmente. Técnicas de estos tipos han sido usadas y continúan en uso por organismos de inteligencia en sus operaciones, dice el informe. Añade, ¿qué métodos similares son usados por la Agencia Central de Inteligencia, CIA, y el Servicio Nacional de Seguridad, que según revelaciones desarrolló un cepillo de dientes arreglado electrónicamente para transmitir conversaciones? Pero el informe del Senado se concentraba ahí sobre las actuaciones del FBI, publicado el 10 de mayo de 1976 en Estados Unidos. Bueno, esto no es novedad, ¿no? Pero verdaderamente a veces se nos presenta como el gran ejemplo de la democracia y sin embargo los derechos ciudadanos son pasados a llevar una y otra vez. Lo que pasa es que tienen una maquinaria publicitaria tan grande que todas estas cosas quedan sepultadas. Por lo menos se denunció hace 50 años, son las memorias de medio siglo. Casey and the Sunshine Band, también de 1976, Shake, Shake, Shake, Shake Your Booty. Casey and the Sunshine Band, 1976.

0: 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En días como estos, hace 50 años, ocurrieron hechos que son como la demostración, podríamos decir, o la manifestación más palpable del terrorismo de Estado que utilizaba la dictadura, lo que se llamó el caso Conferencia. El día 12 de mayo de 1976, varios dirigentes del Partido Comunista fueron secuestrados por la DINA desde una casa de seguridad en calle Conferencia 1587, esto es en la comuna de Santiago. Este hecho fue denunciado, pero verdaderamente recién en el año 2007 comenzaron a hacerse algunas investigaciones. Posteriormente, como parte de esa misma operación, Víctor Díaz López, que era el segundo al mando de la dirección clandestina del Partido Comunista y padre de Viviana Díaz, que fue dirigente de la agrupación de familiares de detenidos desaparecidos, era detenido en calle Bello Horizonte 979 en la comuna de Las Condes. Los detenidos fueron trasladados a un recinto secreto, el de la DINA, el cuartel Simón Bolívar, que está ubicado ahí en la comuna de La Reina. No se sabe exactamente cuántos prisioneros comunistas fueron trasladados hasta allí. Posiblemente fueron todos aquellos que fueron apresados en esos días. Entre ellos Jorge Muñoz, el marido de Gladys Marín, Fernando Ortiz, padre de Estela Ortiz, la exdirectora Junge, viuda de una de las víctimas del caso degollados también en 1985. Y Waldo Pizarro, que era el esposo de la dirigenta de la Asociación de Familiares de Detenidos Desaparecidos Sola Sierra, y padre también de quien fuera posteriormente su presidenta, Lorena Pizarro. Sin embargo, ese cuartel secreto fue la sede de la Brigada Lautaro de la DINA, que fue una de las más numerosas, que se mantuvo ahí también en secreto hasta el año 2007. Y ahí se practicó la tortura, hubo experimentación con seres humanos, incluyendo el gas sarín, realizado por el químico Eugenio Berríos, junto a Michael Tauli. También el Grupo Delfín, que era independiente de la Brigada Lautaro, también de la DINA, fue operado desde el cuartel general dirigido por Germán Barriga Muñoz, entonces capitán, y era una de las estrellas, por decirlo así, de la DINA. Él se suicidó el 17 de enero de 2005. Dicen los testimonios de las cosas que pasaron ahí, que la cabeza de Víctor Díaz López estaba cubierta con una bolsa de plástico antes de que se le inyectara cianuro. De acuerdo con el agente Ricardo Lorenz, Pinochet fue personalmente al centro de detención de Casa de Piedra en el Cajón del Maipo para ir a ver a Díaz antes de que fuera transferido al cuartel Simón Bolívar, donde fue asesinado. El propio general Pinochet, de acuerdo a los testimonios, fue a verlo allá antes y seguramente debe haber dado la orden. El comando estaba compuesto por miembros de todas las ramas de las Fuerzas Armadas de Chile, Armada, Fuerza Aérea, Ejército, Carabineros, incluía también civiles, oficiales de Ejército, decenas de suboficiales de todas las ramas, todos estaban bajo la dirección de Juan Morales Salgado, entonces de importancia y responsable de la seguridad personal de Manuel Contreras, el jefe de la DINA. Y las órdenes de asesinato emanaban directamente de Contreras y eran transmitidos a Salgado y ahí continuaba. Después hubo otro caso de calle Conferencia, unos meses más tarde. Esto fue lo primero que hablamos, decíamos, fue por ahí los días posteriores al 12 de mayo de 1976, hace 50 años. El caso de los 13, donde 11 miembros de la nueva dirección clandestina del Partido Comunista fueron secuestrados entre el 29 de noviembre y el 20 de diciembre de 1976. Y bueno, esa es la historia, ¿no? Lo que se sabe es que la mayoría de los cuerpos de ellos, cuando fueron asesinados, fueron arrojados al mar. En helicópteros se le destrozaron los vientres para que se hundieran más rápido, a algunos se les amarraron restos de rieles con alambre para que se hundieran, no salieran a flote. 1976, terribles cosas que pasaron en días como estos. Quilapayún. Con Quilapayún cerramos este programa, Memorias de Medio Siglo, por esta semana. ¿Dónde están? Tema registrado, por supuesto, en el exilio donde había quedado el grupo. Será hasta el próximo fin de semana. Muchas gracias. Buenas tardes.
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No serán lágrimas por Ezequiel Ponce, será la confraternidad del pueblo herido y un nuevo viento, una luz nueva sobre las espigas de la patria.

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1: Son las 15 horas con 37 minutos.
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Buenas tardes, como cada tarde domingo le estamos acompañando en este blog de notas en Radio La Voz de la Costa, domingo 10 de mayo. Hoy no solamente es el Día de la Mamá, que lo vamos a conversar más adelante, sino que también saludamos a Solange y Antonino, que se encuentran de onomástico el día de hoy. Vamos a comenzar con música, como siempre, con una canción de 1974 junto a Eagles, Best of My Love.

0: La semana que recién pasó se anunció que se van a comenzar las obras del Liceo Carmela Carvajal. Esto se ha tramitado durante bastante tiempo y recién el jueves la Contraloría General de la República dio luz verde a la ejecución de este proyecto que va a ser realizado por la empresa Brundtl Construcciones S.A. y que permite el reinicio de las obras en un plazo máximo de 30 días. Es decir, en junio deberían estar comenzando los trabajos en el Carmela Carvajal, una situación que fue destacada por el gobernador regional Alejandro Santana, y por otra parte, el director regional de arquitectura del Ministerio de Obras Públicas, Francisco Hurtado, explicaba cómo era esta primera etapa que contempla la instalación de la faena, y vamos a escuchar parte de sus declaraciones.
1: La Contraloría nos notificó de la toma de razón del proyecto de reposición del Colegio Carmela Carvajal. Por lo tanto, con eso, a partir de hoy ya se puede dar inicio a la obra. Ya se notificó a la empresa. La empresa tiene un plazo de 30 días para presentar la protocolización del contrato, para presentar la boleta de garantía y el plan de prevención de riesgo. Con eso ya hacemos la entrega de terreno y empieza ahí la ejecución ya propiamente tal de la obra, la instalación de faena. Quizás el primer mes y medio es un poco más lento, no se van a dar muchos avances, pero es necesario para poder iniciar la obra.
0: Estábamos escuchando al director regional de arquitectura, Francisco Hurtado. Esta iniciativa fue adjudicada, como decíamos, a Brundtl Construcciones, Sociedad Anónima. Son más de 15 mil millones de pesos, casi 16 mil, bajo la modalidad de suma alzada y sin anticipo. Se considera la demolición y reposición de estructuras previamente ejecutadas y abandonadas tras el fallido proceso de licitación anterior. Este financiamiento es cubierto con recursos aprobados por el gobierno regional correspondiente al presupuesto 2026 y proyecciones para el 2027. Así que una gran noticia para la comunidad educativa del Liceo Carmela Carvajal de Prat. Nos vamos a la música. Esto es Canción de la Nueva Escuela junto a Silvio Rodríguez.

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0: son las 16 horas con 2 minutos.
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Hoy día estábamos hablando que se celebra el Día de la Mamá. Hoy día se celebra por partida doble porque en Chile sabemos que son dos fechas distintas. Una por decreto supremo, que es el 10 de mayo, un decreto supremo de 1976, y el día comercial, que siempre es el segundo domingo del mes de mayo, y que ambas fechas resultaron hoy domingo 10 de mayo. Los primeros registros de las celebraciones del Día de la Madre datan desde la antigua Grecia, cuando se veneraba a la madre de Zeus, Hades y Poseidón, Rea. Más tarde los romanos repitieron estas prácticas, pero con diosas equivalentes a quienes veneraban por días. Luego en la era cristiana apareció el culto a la Virgen María, que tiene distintas fechas en distintas partes del mundo, y el culto a las figuras femeninas representaba la fertilidad y la maternidad, y estos fueron variando. Pero ¿cómo se pasó de venerar a figuras femeninas santas a celebrar a las madres? Bueno, la celebración del Día de la Mamá, así como lo conocemos, proviene de la Guerra Civil de los Estados Unidos. La causante fue Anna Reeves Jarvis, una activista clave en la organización de los cuerpos de sanidad para atender a los heridos durante el conflicto. Casi 40 años después, su hija decidió rendirle un homenaje cada segundo domingo de mayo, que era la fecha o se acercaba la fecha de su cumpleaños. Esta iniciativa se fue adoptando en otros países hasta alcanzar el tono que conocemos hoy, con el tono comercial que caracteriza el Día de la Madre, aunque debería ser una fecha más que comercial, como el Día de la Mamá, el Día del Papá, el Día de los Enamorados, el Día del Niño, que lo hemos hablado muchas veces. Pero en algún momento, como esto se hizo tan comercial, la misma hija de la señora Anna Reeves pidió que la fecha se quitara del calendario oficial para evitar que se vincule una fecha comercial con lo que ella quería recordar para su madre. Pero pasando al aspecto positivo, al aspecto bonito, yo creo que es un día donde todos podemos estar con nuestras mamás, otras personas pueden recordar a sus mamás quienes ya no las tienen con ellos en este plano, y es un momento que puede ser bastante especial y reconocer los distintos tipos de maternidades, porque no solamente es mamá la que lleva a un bebé 9 meses en la guatita, sino quienes ejercen esa labor de criar, de acompañar, y que se da durante toda la vida. Lo que también nos hace abrir esta ventana para saludar a tías, abuelas, primas, hermanas que también han cumplido con esta labor de madre. Y saludo también desde aquí a mi mamá, que me debe estar escuchando a esta hora. Nos vamos a ir a la música junto al Divo de Juárez, Juan Gabriel. Te lo pido, por favor.

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Han salido muchas informaciones durante estos últimos días, oficios del Ministerio de Salud, solicitudes de municipios como por ejemplo el de Puyehue también.

0: Y por eso la Organización Mundial de la Salud aclaró que no existen razones para que este brote de antivirus derive en una epidemia que pueda compararse con el COVID-19, que lo recordamos desde el año 2020. Ya esto no es un coronavirus, es un virus diferente que se conoce hace mucho tiempo, así lo explicó la directora de Prevención y Preparación de Epidemias y Pandemias de la Organización Mundial de la Salud. Esta semana también el Ministerio de Salud dejó en aislamiento a dos chilenos que estuvieron en este crucero afectado por el antivirus. Se instruyó el aislamiento, ellos no tienen ninguna sintomatología, pero por temas de manejo, como una especie de cuarentena, quedaron en aislamiento preventivo hasta que se realice un seguimiento epidemiológico. Vamos a escuchar lo que explicaba esta semana la doctora Samantha Enríquez, que es la jefa de División de Emergencias Sanitarias del MINSAL, que ella explicó en un momento por qué, cómo se ha dado esto y cómo Chile se ha visto involucrado. Vamos a escuchar esta primera parte de la doctora Enríquez.
1: Que el paciente haya sido contagiado en Chile es principalmente porque en el periodo que el paciente primario estuvo en Chile fue con mucha anticipación al periodo máximo de incubación. Desde el momento que la persona presenta síntomas, uno cuenta 45 días como periodo máximo de incubación y espera que durante ese periodo se haya contagiado. En ese periodo de exposición la persona no estuvo en Chile. Esta es una enfermedad que es zoonótica, es transmitida por los ratones de cola larga y en ese contexto el mayor riesgo de contagio es haber estado con aerosoles contaminados con fecas de los ratones. Importante resaltar que también existe la transmisión humano a humano en el caso del virus Andes, que es el virus que tenemos en Chile y es algo que se ha observado antes en la historia de Chile en el año 2019 y también en Argentina en un brote en Nepuyén. Sin embargo, no es lo habitual. La transmisión entre humana es muy poco probable. Es un virus de baja transmisibilidad entre humanos y requiere un contacto muy estrecho. En el 2019 fue cuando tenemos reportado este caso de transmisión humana en la región de Los Lagos, que fueron dos personas.
0: Estábamos escuchando parte de lo que dijo la doctora Samantha Enríquez, jefa de División de Emergencias Sanitarias o Emergencias Epidemiológicas del Ministerio de Salud. Ella también explicó cómo se puede abordar el ANTA, que no es una enfermedad principalmente que se transmita persona a persona, como lo estamos viendo, que puede ser una variación, pero que no daría a preocupación en nuestro país, a pesar de que hay dos personas de nacionalidad chilena, perdón, que están en aislamiento preventivo. Vamos a escuchar esta segunda parte de la doctora Enríquez con respecto a esta situación del ANTA.
1: Es la situación del crucero. El crucero es un lugar encerrado donde la gente está vinculada en estrecho contacto, en donde es muy distinto, no hay ventilación, etcétera. Entonces hay mayor probabilidad de contagio humano a humano. En este momento, el tema de si el virus es más contagioso entre humanos está en investigación. Eso no podemos afirmarlo con la evidencia que existe hoy día. Los virus mutan habitualmente y la cepa que tenemos en la actualidad es la cepa Andes, que es la que hemos tenido habitualmente en nuestro país. No tenemos evidencia actualmente de que existe una mutación y lo haya hecho, haya aumentado la transmisibilidad, pero eso está en investigación. Pero la letalidad del virus Andes se considera que es alta porque es más del 10%. En nuestro país varía de año a año, va cambiando y depende mucho de quiénes son las personas que se han enfermado, porque va a depender del huésped, por una parte, del virus, por supuesto, por otra, y del soporte que se le hace a la persona para sacarla de los síntomas respiratorios graves. Los síntomas del virus ANTA son, al principio, es una enfermedad bastante similar a una enfermedad tipo influenza. Comienza con dolores musculares, que nosotros las denominamos mialgia, dolor de cabeza, que la denominamos cefalea, también síntomas gastrointestinales, diarrea. Entonces son síntomas bastante inespecíficos que a medida que pasa el tiempo, 3, 4 días después, se pueden agravar a una dificultad para respirar. Y en ese momento, por supuesto, hay que consultar de inmediato al centro de salud más cercano.
0: Ahí estábamos escuchando las declaraciones de la jefa de División de Emergencias Sanitarias del Ministerio de Salud, Samantha Enríquez, acerca de lo que está sucediendo con estos casos de ANTA. Recordemos que los contagios de

infectados no se originaron en nuestro país, según lo que ha corroborado hasta ahora el Ministerio de Salud y como lo estábamos escuchando anteriormente, pese a que estos casos primarios de esos dos pasajeros neerlandeses pasaron por nuestro país. Este barco continúa aislado, se supone que van a bajar en las Islas Canarias. Todavía no existe un protocolo muy bien o muy claro cómo se va a dar. Ya hay tres pasajeros fallecidos y ocho personas con síntomas. A este momento no se sabe si esto va a seguir aumentando o se va a mantener y se va a poder dar este brote como subsanado o terminado. Nos vamos a la música nacional junto a Jepe, La enfermedad de los ojos.

0: Son las 16 horas con 33 minutos.
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En el verano, ¿se acuerda que vimos a María José Quintanilla aquí en la comuna de Osorno, en el Festival de la Leche y la Carne? Y ella ahora está preparando un evento más grande dentro de su carrera, es La Quintanilla y en vivo, donde se va a presentar en su primer Movistar Arena, cuyas entradas de preventa se agotaron el mismo día cuando comenzaron, así que se tuvo que comenzar con la venta normal, como se dice ya, la venta de estas entradas. Ella no tardó en reaccionar ante el apoyo del público. Desde su cuenta de Instagram agradeció a sus seguidores por haberlas acompañado, porque ella dice que ni en sus mejores sueños se iba a imaginar que llegarían en masa a celebrar y a compartir este momento con ella. La venta general ya partió, ya inició esta semana, y el concierto es el próximo 4 de octubre de 2026. María José Quintanilla, ella misma bautizó este concierto como la fiesta de los parientes, haciendo alusión al vínculo cercano y familiar que tiene con su audiencia y también por la música que ella toca, que es este tropical ranchero, que empezó desde muy chiquitita, recordemos, en Rojo Fama Contra Fama, después estuvo un tiempo aprendiendo con Juan Gabriel y ha ido desarrollando su carrera no solamente en el ámbito musical, sino que también en el tema de la televisión. Así que esta noche busca recorrer sus 20 años de historia, desde los inicios hasta sus más recientes éxitos, que por lo general están sonando siempre en las radios de nuestro país. Y nos vamos a ir precisamente con uno de los sencillos que lanzó recién el 2025, Tequila y Ron.

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0: Son las 16 horas con 59 minutos.
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Para todas las personas que se encuentren buscando trabajo, principalmente para las personas que tengan experiencia como técnicos en electricidad, electrónica, electromecánica o alguna carrera afín, la Oficina Municipal de Intermediación Laboral de Osorno, la OMIL, va a realizar una jornada de reclutamiento laboral junto a la empresa SCAL. Esto va a ser el próximo miércoles, este miércoles 13 de mayo, entre las 10 de la mañana y las 1 de la tarde en la Casa del Folclor. Los requisitos, como decíamos, son personas que tengan títulos técnicos de electricidad, electrónica, electromecánica, alguna carrera afín, licencia de conducir clase B y su currículum vitae. Pueden ir a esta actividad. Es un cargo para técnicos en terreno en Puerto Varas y se ofrece traslado de ida y vuelta para todos quienes puedan llegar a trabajar a esto. Se hace el llamado desde la oficina de la OMIL. Este es creo que el tercero o cuarto jornada de reclutamiento en distintas áreas. Se ha realizado en área agrícola, en área mecánica y ahora estamos viendo en área electrónica para la empresa SCAL AC. SCAL AC es una empresa, para especificarles, es una empresa de salmonicultura. Para que quede claro. Así que miércoles 13 de mayo, Casa del Folclor, entre las 10 de la mañana y las 13 horas. Nos vamos a la música junto a Tom Jones, It's Not Unusual.

Desde el 5 de mayo pasado, el Instituto de Previsión Social inició el pago del bono invierno. Ya este bono que se entrega una vez al año en el mes de mayo de cerca de 80 mil pesos para todas las personas que puedan acreditar 65 años o más al 1 de mayo del 2026. Es más de 1.600.000 personas las que son beneficiadas con este bono de invierno y en la región de Los Lagos son 91.000 y fracción. Recordemos que la pensión contributiva tiene que ser menor o igual a 231 mil pesos para que se pueda recibir este bono de invierno, siempre que se pertenezca a uno de los grupos de pensionados que señala la ley. Es un pago automático que viene con la pensión, no hay que postular, llega en la fecha habitual de pago para evitar cualquier tipo de estafa. Las autoridades hacen siempre el llamado a informarse a través de los canales oficiales del IPS de Chile Atiende y están disponibles tanto los sitios web de IPS de Chile Atiende, también el call center 101, las sucursales en la región de Los Lagos, aquí en Osorno, justo al lado del registro civil, y las redes sociales también que tiene Chile Atiende en Facebook, Instagram y X. Recordemos que tienen el derecho al bono de invierno todas las personas que el 1 de mayo tengan 65 años o más, cuya pensión contributiva sea igual o menor a 231.440 pesos, y para este cálculo se considera la pensión contributiva obtenida en base a las cotizaciones previsionales, incluyendo el aporte estatal como el beneficio por años cotizados, la compensación por diferencia de expectativa de vida, y no se contempla para este cálculo la pensión garantizada universal. Este es un beneficio dirigido a los pensionados del IPS, del Instituto de Seguridad Laboral, de Dipreca, Capredena, mutualidades de leyes de reparación y a quienes solo reciban la PGU. También pueden acceder pensionados de la AFP y compañías de seguros si además reciben PGU, aporte previsional solidario o pensión mínima con garantía estatal, siempre que se cumplan con los requisitos que nombramos anteriormente. Y nos vamos a la música, pero nos vamos a ir con algo más antiguo, junto a Jerry Lewis and the Playboys, Autumn.

0: Son las 17 horas con 30 minutos.
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Algo que yo siempre le he contado, de lo que siempre he criticado, de lo que siempre he sufrido, es que de mis músicos favoritos nunca los vi tocar o los escuché tocar en vivo o sacar un nuevo disco en conjunto. Uno de ellos son los Beatles. Probablemente lo más cercano a tener una canción inédita han sido las que han sacado las canciones póstumas, como Blackbird, o por ejemplo la que salió hace un par de años atrás, que se hizo con inteligencia artificial y que eran pedacitos que había grabado John Lennon, que es Now and Then. Pero ahora, Paul McCartney, Ringo Starr, los únicos dos Beatles que quedan, han compartido una canción inédita, pero como un verdadero dúo vocal. El tema se titula Hum a to Us y debutó recién este viernes 8 como un adelanto del próximo disco de Paul McCartney, The Boys of Dungeon Lane. El anuncio llegó durante un evento para fanáticos que realizaron en los estudios de Abbey Road. No sé si está visto esta foto de los Beatles cruzando la calle. Ya, por ahí cerca están los estudios de Abbey Road, donde Paul McCartney presentó parte del álbum y explicó cómo surgió la colaboración con su antiguo compañero, porque Ringo fue a darse una vuelta al estudio, se puso a tocar batería. Él le dijo a Andrew Watt, su productor, que deberían hacer una canción y enviársela. Así que el tema se hizo pensando en Ringo. Y se lo enviaron y Ringo dijo que sí. Cuando escribía el tema, hablaba de dónde ellos se conocieron, de dónde venían, cómo mucha gente cuando parten de la nada se van construyendo, y donde Ringo era de Dingle y era un lugar muy duro, y él decía que lo asaltaban cuando volvía a su casa porque tenía trabajo, a diferencia de las otras personas. Paul McCartney profundizó la idea central detrás de Hum to Us, que aunque todo fuera una locura, siempre era su hogar. Y hizo la canción en torno a esa idea y se la envió a Ringo. Sin embargo, Paul McCartney pensó que Ringo Starr no había conectado mucho con el tema. Después lo llamó y dijeron que iban a cantar todo el tema juntos. Tomaron la primera línea, la segunda y terminaron haciendo un dúo. Y tiene distintas colaboraciones donde se sumaron voces femeninas en los coros como de Chrissie Hynde y de Charlie Spear para escuchar chicas en la canción, a diferencia de lo que eran las canciones de los Beatles, que teníamos solamente voces masculinas. Y con este adelanto para el próximo disco de Paul McCartney, The Boys of Dungeon Lane, junto a Ringo Starr, esto es Hum to Us.

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La semana pasada teníamos diluvios, fríos, mucho frío después del martes, que fue este día que llovió de una cantidad que no la veíamos, sobre todo los vecinos de San Juan de la Costa, que se vieron muy afectados. Esperemos, les damos nuestros cariños, nuestros saludos desde acá. Esperemos que la situación haya mejorado bastante. Pero, ¿qué esperamos para esta semana? ¿Esperamos lluvia? ¿Esperamos frío? ¿Qué esperamos? Esperamos frío. Bajan las temperaturas, pero no vamos a tener lluvia. Según indica la Dirección Meteorológica de Chile, para mañana, lunes 11 de mayo, las temperaturas podrían oscilar entre 7 grados como mínima y 16 grados como máxima, con días nublados, sin posibilidades de lluvia, al igual que el martes, donde la mínima serían 8 grados, la máxima 15, van bajando un poquitito las temperaturas, y el miércoles 13, temperaturas que oscilarían entre los 7 grados como mínima y los 13 como máxima, ninguno de estos días hasta ahora con probabilidades de lluvia, lo que también hace muy previsible de que la calidad del aire en Osorno, sobre todo en Osorno, que tenemos una ciudad saturada, no va a estar muy bien, y ahí hay que tomar otros cuidados, principalmente con los deportistas, que no salgan a hacer deporte si la calidad del aire no lo recomienda, no hacer actividades al aire libre y cuidar siempre a nuestros adultos mayores y a nuestros niños. Nos vamos a ir a la música junto a Los Prisioneros, para Mara.

Comenzamos a despedir el programa de la tarde de hoy. Un agrado haberle acompañado durante toda esta tarde de domingo. Nos vamos a ir con música, como siempre, junto a Donna Summer y una canción de 1979, On the Radio.

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1: Son las 18 horas con 6 minutos.
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11: ¡Qué emoción! Estamos aquí en el estudio porque estamos comenzando una nueva temporada de Que Siga el Recreo. ¡Hola, Fran!
10: ¡Hola, Gus! Aquí comenzamos esta séptima temporada de... Oye, tantos capítulos que hemos hecho, Gus.
11: Muchísimo, Fran.
10: En este programa que se llama Que Siga el Recreo de CRIM Chile, la Asociación Gremial de Creadoras y Creadores de Música para la Infancia.
11: Así es, y en un programa que se transmite en Radio Universidad de Chile y, por supuesto, otras radios más que ya vamos a ir contando. Un programa enfocado principalmente en la música y en las celebraciones, Fran.
10: Sí, y este fin de semana celebramos a la persona que yo creo que es la más importante de cada familia, de todo el universo. ¡A las madres, Gus!
11: Ah, pero obvio, las mamás. Y sí. Hoy un abrazo gigante a todas las mamás que estamos celebrando este fin de semana. Hoy, mañana, todo el fin de semana, ¿cierto?
10: Sí, yo le mando un saludo especial a mi mamita, la Lola, la Aurora, que la amo con todo mi corazón.
11: Ah, yo también aprovecho a mi mamá y a la mamá de mis hijos y a mi hermana y a todas las que son mamás, por supuesto, un abrazo gigante. Pero, Fran, no solo vamos a hablar de la celebración del Día de la Madre, que es muy importante. También hablaremos de una misión espacial que ocurrió hace muy poco tiempo y que los tenía todos trastornados. Me refiero a Artemis.
10: Sí, la misión Artemis 2 llevó a astronautas alrededor de la Luna por primera vez en más de 50 años.
11: Y viajaron, pero miles de kilómetros.
10: Uy, qué nervio.
11: Bueno, hoy vamos a homenajear eso también con música del espacio. Atención a los que les gusta el tema del espacio.
10: Pero, y también, sí, vamos a hablar del ciclo de conciertos en el Manuel de Salas que estamos haciendo con CRIM Chile.
11: Así es, CRIM Chile está organizando este ciclo con todas las bandas, así que es una súper oportunidad para que se acerquen y disfruten en vivo de la música de todas las bandas de CRIM Chile. Yo te voy a contar, Frank, que tuve la suerte de estar el primer fin de semana, el 25 de abril, ¿verdad? Con los Pata Pelá. Fue hermoso. Y ponga mucha atención porque ya les vamos a contar durante el programa quiénes vienen hoy mismo.
10: Día,
11: atento, atento, sí, y el próximo sábado también. ¿Qué te parece si recordamos lo de los Pata Pelá?
10: Ya pues, con la canción Sombras con mi pie, ¿puede
11: Perfecto,
10: ser?
11: Perfecto, vamos ahí.
13: Se está haciendo de noche. Eso no me gusta. Me da mucho miedo la oscuridad.
14: Isabel, ¿quién llega cuando el sol se ha ido?
13: La luna.
15: Así es. De hecho, ahí está apareciendo.
13: Sí,
16: Isabel?
13: ¿Luz?
16: Sí, Isa. Luz de luna.
13: Está bien, pero esa luz es muy chiquitita. No es lo suficientemente grande para quitarme el miedo.
16: Pero es lo suficientemente grande para jugar. Y jugando, no hay miedo posible.

Estoy muy feliz de participar en esta nueva temporada de Que Siga el Recreo. Hoy les quiero recomendar una canción super cachilube. Es No al Maltrato Animal, de mis amigos Los Machingas. Ellos se presentarán en el ciclo de la música para la infancia, en el aula magna del Liceo Manuel de Salas en Ñuñoa. Estará super cachilupi y seguimos jugando rolito y que siga el recreo.

0: Ahí escuchábamos a Los Machinga con su canción No al Maltrato Animal, esta banda nueva de Cream Chile que entró ahora, hace poquito, en enero, y es una banda de rock familiar desde Concepción.
1: Y atención, que va a ser una de las bandas que va a estar hoy en la tarde, a las 4 de la tarde, en el Aula Magna de Manuel de Sala, los que contábamos hace un rato.
0: Sí, oye, en
1: si
0: este
1: no saben dónde está,
0: conciertos.
1: Les decimos que está en Avenida Irarrázaval 3780 Ñuñoa.
0: Así que corran a comprar sus entradas, oye, en Portal Tickets.
1: Y ahora, Fran, vamos a escuchar a Leo Fuqueupo de Chiloé. Tiene solo 4 años.
2: Hola, me llamo Leo Fuqueupo. Les voy a contarle algo. De la tierra y el agua se complementan y se cuidan. Y eso. Chao, chao. Les voy a decir otra cosa, pero en otra grabación.
3: 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Esta es la dirección. 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Mi mamá llamó a mi abuela y viene.

0: ¡Hoy vamos a pasar bacán! ¡Lo íbamos a pasar bacán! ¡Lo íbamos a pasar bacán! ¡Muy bacán!
1: Eso que escuchábamos ahí es Lo vamos a pasar bacán con Sinergia Kids, que son la nueva incorporación de Green Chile.
2: Sí, ellos se incorporaron hace poquito, hace algunos días, a nuestra asociación.
1: Bienvenidos sean. Y bienvenidos sea a seguir hablando del espacio, ¿cierto, Fran?
2: Sí, del universo, el sol, la luna y los planetas.
1: Y para eso nos vamos a ir con dos canciones. Una de Electro Robot, que se llama Sistema Solar. Ese es un feat con...
2: Con Javier Aparra.
1: Buenísimo. Y después nos vamos con Cosmosónicos, con su canción...
2: Mercurio Conocer. Cosmosónicos también es una banda nueva de Green Chile que entró hace poquito también, hace un par de meses.
1: Bienvenidos sean también. Vamos a escuchar.

0: Niñas y niños, les cuento que durante la misión de Artemis II, los astronautas pudieron ver un eclipse solar desde el espacio, estar cerca de la Luna y ver cómo tapa la Tierra lentamente la luz del Sol, dejando todo oscuro por un momento. Me imagino que sería increíble estar allá.
1: ¡Uy, quiero estar ahí! ¿Saben una cosa? Existe un concurso que se llama Vittorio Cintolesi. ¿Lo conocían?
0: Sí, pues este
1: concurso es muy importante porque premia a lo mejor de la música para las infancias y lo organiza la SCD. Ahora vamos a escuchar una canción que se llama Dos Estrellitas y es de Neuromúsico.

Hola, soy Jesús y estoy con mi mamá. Les quiero desear lo mejor para su nueva temporada de Que Sigue el Recreo. Hoy quiero pedir un tema que le encanta a mi mamá, que es Magdalena, la lenteja de acuarela. Un saludo para todos los que están escuchando esta radio. ¡Besos! ¡Besos! ¡Besos!

0: Ahí escuchábamos a Jesús que recomendaba esta canción de acuarela que se llama Magdalena la Lenteja, una lenteja que no se quiere meter al agua porque está muy fría. Oye, este saludo además es como un homenaje a su mamá. Está saludando a su mamá, como todos nosotros volvemos a decir feliz día mamá.
1: Así es. Y yo, ¿sabes qué? Me voy a regalar algo como por el Día de la Madre, porque yo también soy mamá de la Martina.
0: Ajá.
1: Me voy a regalar la canción de Pimpón. ¿Te acuerdas de?
0: Sí,
1: escuchemos entonces a Pimpón con la canción Me gusta el sol.
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una pichanguita empezará. Tantos otros juegos seguirán: básquet y paseos, voleibol.

0: Dios. Y llegó la hora de tomar un poquito de agua, a ir a hacer pipí.
1: Así es.
0: Porque vamos a una pausa.
1: Pero cortita, cortita.
0: Muy cortita, pero lo suficiente para que eso sí se metan en nuestras redes sociales como arroba Green Chile.
1: Sí.
0: O también que nos llamen por teléfono, no que llamen, sino que manden un WhatsApp. ¿A qué número?
1: Al +569 9400 8303.
0: No se vayan, ya volvemos. Y ya regresamos, y si no alcanzaste a mandar un WhatsApp, hazlo ahora. Mira, anota, +569 9400 8303.
1: Ay, lo puedes repetir, que no alcancé a escribir.
0: Pero más rápido, +569 9400 8303.
1: Ya parece que lo tengo. Bueno, y seguimos en nuestro programa Que Siga el Recreo en esta séptima temporada y celebrando a las mamás, porque este es el fin de semana de nosotras, las mamás.
0: Eso, y celebrando también el espacio, porque estamos recordando lo que fue este viaje espacial de Artemis 2. Y también recordándole a todos que estamos en el ciclo de música para infancia.
1: Así es, varias bandas de Green Chile van a ir al Liceo Manuel de Salas, al Aula Magna, a presentarse en vivo.
0: ¿Saben que se va a presentar hoy también? Un recreo fantástico.
1: Eso es. Nuestra banda Un Recreo Fantástico estará hoy día a las 4 de la tarde en Avenida Razabal 3780, en Ñuñoa.
0: Así que, ¿qué les parece si nos vamos con una de sus canciones? El Ecosistema.

0: Ahí escuchábamos a Banda Sopita con su canción Planetas, porque recuerden que estamos conectados con el universo y todos sus planetas.
1: Y ahora nos conectamos con AMI. ¿Qué es AMI?
0: AMI es el Archivo de Música para la Infancia.
1: Y hoy hablaremos de un grupo pero histórico muy importante formado en 1980 con músicas y pedagogas. Nos referimos al grupo Mazapán.
0: Un grupo muy importante para mí.
1: Así que ellas, por supuesto, están en este archivo muy importante. Vamos a escuchar una canción del espacio.
0: Escuchamos Nave Espacial.

0: Hemos hablado tanto del espacio y de Artemis que me gustaría aprender más sobre el sistema solar, por ejemplo.
1: Sí, y saber cuántos planetas lo componen.
0: Y cuántos planetas enanos.
1: Cierto, y cuántas lunas. Te apuesto a que son más de 200.
0: ¿Tantas?
1: Sí, yo creo, pero mira, tenemos que saberlo todo y con música.
0: ¿Con música?
1: Claro, en educrin.cl.
0: ¡Qué buena idea! Ese es el lugar donde puedes encontrar un montón de canciones que además de disfrutarlas, nos ayudan a aprender cosas nuevas.
1: A ver, voy a entrar. Educrin.cl, entro acá. Acá encontré, del grupo Lira. ¡Uy, mira! Creo que aprenderemos bailando.
0: ¿Por qué?
1: ¡Porque es una cumbia!
0: ¡Ah, ya sé cuál! ¡Es la cumbia de Saturno!
1: Sí, la cumbia de Saturno del grupo Lira.
0: Vamos a bailar y a aprender más sobre el sistema solar.
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0: Amigues, ¿lo están pasando bien? ¡Griten todos juntos! ¡Ya somos más de 100! Hoy a ustedes les quiero presentar a un personaje muy fenomenal.
1: Soy Galileo y hoy les vengo a enseñar un pasito muy particular. Los anillos es

0: celebrar.
1: Si te gustaría hablar de un tema en específico, el que tú quieras, no sé, por ejemplo, del colegio, de alguna asignatura, de algún deporte, de algún hobby que tengas, bueno, este es el programa para hacerlo. Te recibimos tu audio y te programamos acá en que siga el recreo.
2: Así es, niñas y niños, la invitación está abierta para sus voces. Oye, y ahora vamos a escuchar a una de las voces que se interesó.
1: Exacto.
2: Él es Tomás y sabe mucho sobre el espacio, sobre Artemis, por ejemplo.
1: Ajá.
2: Y nos va a hablar sobre Artemis en su cápsula, Astromás. ¡Escuchemos!
3: Después de más de 50 años,
4: los humanos volvieron a viajar a la Luna.
5: Aquí va, aquí va, aquí va, la cápsula de Astromás.
4: Artemis 2 despegó el 1 de abril de 2026 y duró cerca de 10 días. A diferencia de los que muchos ni imaginan, no viajaron en línea recta. Hicieron varias vueltas a la Tierra, salieron volando al espacio, tomaron algunas fotos y volvieron a la Tierra. Volvieron a la Tierra usando la gravedad de la Tierra, formando una S para ir y una S para volver, haciendo la forma de un 8. Buscaban probar que todo el sistema de la nave funcionara a toda perfección.
5: El sistema de navegación,
6: el sistema de comunicación
4: y el sistema de soporte vital. La tripulación estuvo compuesta por el comandante Weissman, el piloto Glover y los especialistas de misión Koch y Hansen. Ellos viajaron en la nave Orión, impulsado por el cohete más grande y potente que haya construido la NASA. Incluso más potente que el Saturno V, el SLS, Space Launch System, que mide casi 100 metros como un edificio de 30 pisos. Su trabajo era sacar a Orión de la Tierra y empujarla hacia la Luna. Ahora no queremos ir para solo ver la Luna. Ahora queremos ir para quedarnos. El programa Artemis pretende desarrollar tecnologías y sistemas que permitan vivir y trabajar en la superficie lunar y usar formas de exploración para poder ver y conocer la Luna más a fondo, para prepararse con futuras misiones para ir a Marte, porque el verdadero objetivo es Marte. Y nuestra civilización puede crecer hasta más planetas de más allá del sistema solar. Ya lo sabes, soy Astromás y hasta me pueden encontrar en YouTube. Nos vemos en la próxima misión.

0: Eso que escuchábamos ahí es el grupo Volantín con su canción La Plaza de los Sueños. ¿Y saben por qué la escuchamos? Porque estamos preparándonos porque el próximo sábado, no este, sino el próximo, el 16, van a estar en el Aula Magna del Liceo Manuel de Sala en este ciclo de música que hemos estado contando durante todo este programa. Las entradas están a 6.000 pesos, los adultos a 8.000 y la venta son por Portal Tickets. Así que tienen toda la información.
1: Así es, a las 4 de la tarde van a estar en el Liceo Manuel de Salas. Y también acompañados de Musicanciones. Ahí va a estar Víctor Arriagada con su guitarra cantando un montón de canciones hermosas, como por ejemplo la que vamos a escuchar a continuación, El Sol y la Luna de Musicanciones.
2: Esta canción está dedicada al Sol y la Luna que juegan a las escondidas. Escuchémosla.

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6: Son las 19 horas.

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1: Bienvenidos amigos y amigas a este espacio El Rincón Tanguero del domingo 10 de mayo del 2026, Día de San Antonio. Felicitaciones. Comenzamos este programa con Sammy Skartin y su orquesta Madre Selva.

Y siempre vamos conversando sobre el tango en cada reunión de El Rincón Tanguero de este La Voz de la Costa de Osorno en domingo. Quiero recordarles que el 11 de diciembre de cada año se conmemoran los nacimientos de dos grandes artistas del tango, Carlos Gardel, 1890, y Julio De Caro, en 1899. Y recordar también que el tango surge en los márgenes del Río de la Plata, hacia fines del siglo XIX. Esto como respuesta, lo digo, a una expresión de una búsqueda de identidad y de libertad, y también como una forma de irnos introduciendo en esta edición de programa del 10 de mayo del 2026 desde La Voz de la Costa de Osorno. Viene Fernando Trujillo, Un Vals para Mamá, y Julio Sosa, La Comparsita.

Voy a cantarles un vals con sentimiento profundo. Llama de amor, en él arde el santo amor de las madres, que es lo más puro del mundo. Con versos que son rosas, orquídeas y magnolias, unidos todos ellos.

Mamá, palabra simple que se pronuncia como si fuera un rezo. 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

Pido permiso, señores. Este tango habla por mí. Y mi voz entre sus sones dirá, dirá por qué canto así. Porque cuando pibe me acunaba en tangos la canción materna para llamar el sueño. Y escuché el rezongo de los bandoneones bajo el emparrado de mi patio viejo. Porque vi el desfile de las inclemencias con mis pobres ojos llorosos y abiertos. Y en la triste pieza de mis buenos viejos cantó la pobreza su canción de invierno. Y yo me hice en tangos, me fui modelando en barro, en miseria, en las amarguras que da la pobreza, en llantos de madre, en la rebeldía del que fuerte y tiene que cruzar los brazos cuando el hambre viene. Y yo me hice en tangos porque, porque el tango es macho, porque el tango es fuerte, tiene olor a vida, tiene gusto a muerte. Porque quise mucho y porque me engañaron y pasé la vida masticando sueños. Porque soy un árbol que nunca dio frutos, porque soy un perro que no tiene dueño, porque tengo odios que nunca los digo, porque cuando quiero, porque cuando quiero me desangro en besos, porque quise mucho y no me han querido, por eso canto tan triste, por eso canto tan triste.

Estimados amigos y amigas, con más de 150 años de historia y momentos inolvidables, no hay que olvidar que el tango ha sido un elemento expresivo permeable a los diferentes contextos. La aceptación masiva como parte de la cultura nacional arriba luego de su triunfo en París, allá por 1910, pero su consagración y elevación en la denominada época de oro, hay que tenerlo presente, fue durante el periodo de 1940-1955, a la que sobreviene, igual que al país entero, años de ostracismo y declinación, para volver recargado con el retorno a la democracia también en esos años. Vamos a escuchar a Gabriela Bains y Te parece todavía, y Enrique Rodríguez para Voz Mamá.

Somos La Voz de la Costa y nos quedamos en día domingo en el Rincón Tanguero, señoras y señores, esperando de pasar un buen momento con ustedes también. Esa es la forma. Y aquí nos quedamos con las mejores orquestas, las mejores voces también. ¿Y por qué no va a poder ser, cierto, en esta ocasión, cuando es el Día de la Madre, cuando se celebra este fin de semana el Día de la Madre? Nuestras madres, que desde que nacemos son nuestras cuidadoras, y por ello se crea un vínculo especial de apego entre ellas y nosotros, que dura, bueno, toda la vida. Amigas y amigos, a medida que crecemos siempre están allí, de forma incondicional, las mamitas siempre buscan que seamos felices, incluso si ellas tienen que sacrificar su vida para que lo seamos. Ellas son las personas más especiales en nuestra vida. Por eso me refiero de esta manera a ellas también en el programa. Y quiero decir lo siguiente. Nunca te agradecí lo suficiente por guiarme en la dirección correcta. Nunca te agradecí lo suficiente por escucharme. Nunca te agradecí lo suficiente por protegerme de las cosas que no debería haber hecho. Nunca te agradecí lo suficiente por aguantar mis cambios de humor y arrogancia. Nunca te agradecí lo suficiente por estar para mí sin dudarlo. Nunca te dije lo suficiente cuando te quiero. Significas el mundo para mí, pero no te lo digo lo suficiente. No importa lo que ocurra. Siempre te amaré, mamá. No importa lo que discutamos o cuánto te enojes conmigo. Te amaré hasta el día en que muera. Y así puede decir tantas cosas uno por la mamita en este día. Un saludo muy cordial a ellas también. Pero vamos a nuestro tema de lo que es el tango propiamente tal, porque en los últimos 20 años ha habido una explosión de producciones culturales con prácticas en espacios sociales por todo el país. Y este camino va mostrando la gravitación del tango en la identidad argentina y deja en claro la importancia que a la vez ha tenido el apoyo y el sostenimiento de políticas culturales públicas que acompañen y permitan una mayor circulación de sus artistas y público en general. Nos vamos a quedar con los cinco latinos, Tiempos Viejos, y Héctor Mauré, Si Tuviera 20 Abriles.

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Esta es una reunión siempre con el ritmo del 2x4 y familiarmente desde La Voz de la Costa de Osorno. Es la correspondiente al 10 de mayo del 2026 en el Rincón Tanquero. Aquí conversamos del tango, de su música, de los principales actores en este tema. El apoyo e incentivo a la música nacional de aquel primer plan quinquenal de 1945, le voy a contar, resultó fundamental para permitir la proliferación de orquestas, de cantantes y bailes populares característicos de la época. El advenimiento de la democracia fue un impulso para volver a mirar hacia lo nacional en la Argentina, y en tiempos actuales el tango se presenta como espacio de resistencia también y reafirmación de las identidades colectivas. Escucharemos a Héctor Pacheco, ¿Dónde estás, corazón?, y Lucho Oliva, un vals

Así avanzamos en nuestro programa del domingo 10 de mayo del 2026, en este rincón tanguero día de San Antonio también. Felicitaciones para los toños y que estén muy bien. Cuenta la historia en esto del tango, que fue un 11 de diciembre de 1965 en la tanguera esquina de Avenida Corrientes y Esmeralda en la Argentina, donde Ben Molar concibió, fíjese, la idea de declarar un Día Nacional del Tango. Y ese mismo año elevó la solicitud ante la Secretaría de Cultura de la Ciudad de Buenos Aires. Pero fue recién unos cuantos años después, y gracias al acompañamiento de un sinnúmero de organizaciones sociales, que logró su aprobación. Este es Horacio Deval, Pobre Colombina, y Jorge Falcón, fueron 3 años.

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Somos la voz de la costa, la radio amiga del sur, siempre junto a ustedes para compartir y pasar un buen momento en domingo en este rincón tanguero. Julio De Caro, director, compositor y arreglista, fue uno de los grandes modernizadores de la música ciudadana. Fíjese que encarnó una fuerza evolutiva dentro del género y dio inicio a la Guardia Nueva del Tango, un movimiento de renovación de la estética musical surgido entre 1917 y 1925. Carlos Gardel, a su vez, fue el iniciador y máximo exponente del tango canción, fue quien inventara la manera de cantar el tango, quien le diera estilo propio, algo que no se había visto hasta ese momento. Desde su origen hasta su fallecimiento, como todos ustedes saben, en el trágico accidente aéreo de Medellín, Carlos Gardel reunió todos los elementos para convertirse en un mito y símbolo del género musical. En sus años en Francia, Gardel, recordemos, introducía la figura de Julio De Caro en el brillo de los cabarets parisinos, llegando a la presentar con su orquesta en la Costa Azul. Solían llevar largas conversaciones caminando por las calles de la ciudad europea, y así fue que Gardel le pidió que prolongara su estadía en Francia. El tango tendrá un baluarte aquí si te quedas. Sin embargo, De Caro prefirió volver a la Argentina. ¿Se habrán imaginado qué quedarían unidos para siempre en este recordatorio del tango? Es la pregunta que todos se hacen. Viene Francisco Rotundo, Llorando la Carta, y Libertad Lamarque, Bandoneón, Arrabalero.

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Somos la voz de la costa, la radio amiga del sur, entregando información, cultura, entrevistas, entregando servicio a sus oyentes también. Y a esta hora, en el Rincón Tanguero, conversando, presente la cultura de la música, del ritmo del 2x4 también. Como expresión artística, no hay que olvidar que el tango también funcionó como elemento cohesionador, digamos, frente a la necesidad de construcción de una identidad nacional de la Argentina. Hoy se presenta como reafirmación de esta misma y a la vez como espacio dinamizador y reflexivo a partir de la convivencia de expresiones y públicos diversos. Las identidades entendidas no ya como concepción ontológica y unívoca, me refiero, sino como construcción simbólica y producto histórico, son problematizadas y deconstruidas para encontrar caminos de confluencia y amalgama de comunidades. Y bueno, en ese encuentro de diversidades que le hablo y diferencias, el común denominador es la importancia del tango como cultura nacional, popular y patrimonio intangible que se proyecta y se expresa no solo hacia adentro, sino también al mundo entero desde la Argentina. Vienen los Guasos Quincheros, Matecito de Plata y Lucho Gatica, Adiós Pampa Mía.

Un agrado ha sido haber compartido este día con ustedes, amigas y amigos, desde la voz de la Costa de Osorno. Elías Venegas Vargas en la sala de sonidos, William Andrés Ríos Reyes en la conducción. Queremos decirle esto ya para despedirnos. Encuentra la felicidad donde yo la encuentro. Entiende lo que entiendo y por qué lo entiendo. Reza por mí incluso cuando nadie reza por mí sino yo mismo. Ve toda la belleza que yo veo a través de mis ojos. Esa es nuestra madre. Y me daría el mundo entero si pudiese tenerlo en sus manos. Este es un mensaje para ustedes, mamás, de sus amigos Elías y Willy, en este rincón tanguero. Hasta pronto.